0: En este miércoles 5 de agosto de la 18ª semana del tiempo ordinario. El santoral de hoy nos lleva hasta San Osvaldo. Fue rey de Northumbria en la actual Inglaterra. Tras pasar parte de su juventud exiliado en un monasterio de la isla de Iona, abrazó fuertemente la fe cristiana. Cuando recuperó el trono, impulsó la evangelización de su reino, favoreció la llegada de misioneros y promovió la fundación de comunidades cristianas. Murió en combate en el año 642 y la tradición lo venera como un mártir por haber entregado su vida defendiendo a su pueblo y a su fe. Abrimos el informativo con una noticia de última hora. Ya es oficial, el Papa León XIV visitará Uruguay, Argentina y Perú del 6 al 17 de noviembre. La visita, anunciada por la sala de prensa de la Santa Sede, responde a la invitación de los jefes de Estado y las autoridades eclesiásticas de estos tres países de América Latina. Durante 11 días de viaje apostólico, el Santo Padre visitará Montevideo, Paysandú y Florida en Uruguay, Buenos Aires, Córdoba y Luján en Argentina y Lima, Chiclayo, Cuzco y Pucallpa en Perú. El anuncio ha sido comunicado por Mateo Bruni, director de la sala de prensa de la Santa Sede, quien ha confirmado este nuevo viaje internacional del pontificado de León XIV y ha informado de que los detalles del programa serán públicos un poquito más adelante. Tras la pausa estival del mes de julio, el Papa León XIV ha retomado esta mañana las audiencias generales en la Basílica de San Pedro. Y lo ha hecho continuando el ciclo de catequesis dedicado al Concilio Vaticano II y a la relectura de sus principales documentos. En esta ocasión, el Papa ha retomado la reflexión sobre la Constitución Sacrosanctum Concilium con una nueva catequesis centrada en la oración de la Iglesia. Si antes del verano había profundizado en el misterio de la Eucaristía como fuente de la vida cristiana y de la misión de la Iglesia, hoy ha querido detenerse en la dimensión eclesial de la oración litúrgica, recordando que la oración no es solo una práctica reservada a algunos, ni un simple ejercicio de bienestar personal, sino una dimensión esencial de la vida cristiana que necesita ser redescubierta. Durante su reflexión de esta mañana, León XIV ha recordado que es el Espíritu Santo quien enseña a la Iglesia a rezar desde Pentecostés y quien sigue animando toda su vida y su misión. También ha advertido de que en una sociedad marcada por la eficiencia, el consumismo y la búsqueda de resultados inmediatos, existe el riesgo de considerar la oración como algo inútil o de reducirla a una técnica psicológica, olvidando que el verdadero protagonista de la liturgia es Dios, que toma siempre la iniciativa y sale al encuentro del hombre en Cristo. Después, el Santo Padre ha insistido en que la liturgia es la oración de toda la Iglesia y el lugar privilegiado donde los fieles participan del misterio pascual. En este contexto, ha recordado el deseo de San Pablo VI de que la liturgia de las horas, inseparable de la Eucaristía, vuelva a ocupar un lugar central en la vida de los bautizados, de las familias y de las comunidades cristianas, como una auténtica escuela de oración. Por último, el Papa ha subrayado que tanto la Eucaristía como la liturgia de las horas santifican el tiempo cotidiano y acompañan la vida del cristiano desde la mañana hasta la noche, alimentando la esperanza y manteniendo a toda la Iglesia unida mientras espera la venida gloriosa de Cristo. En el resumen que ha dirigido a los peregrinos de lengua española, León XIV los ha invitado a valorar la Eucaristía y la liturgia de las horas como dos grandes tesoros de la Iglesia. Escuchemos.
1: Queridos hermanos y hermanas, retomamos hoy las catequesis sobre la Constitución Sacrosanctum Concilium, centrándonos en la dimensión eclesial de la oración litúrgica. La oración, como dimensión fundamental de nuestra humanidad, necesita ser redescubierta desde la verdad. En este sentido, el Papa San Pablo VI afirmó: Dios en el primer puesto, la oración nuestra primera obligación, la liturgia la primera.

0: Primera fuente de la vida divina que se nos comunica, la primera escuela de nuestra vida espiritual. El pontífice de feliz memoria deseaba que la liturgia de las horas, que es inseparable de la Eucaristía, penetrara y orientara profundamente toda la oración cristiana, alimentando así la vida espiritual de todo el pueblo de Dios. A este respecto, podemos afirmar que la Eucaristía y la liturgia de las horas son el aliento de la vida de la Iglesia, que hace circular al Espíritu Santo por todo su cuerpo. Saludo cordialmente a los peregrinos de lengua española. Los invito a valorar la Eucaristía y la liturgia de las horas como grandes tesoros milenarios de la Iglesia, y que a través de nuestro amor a ellas podamos día a día ir santificando nuestras vidas. Que Dios los bendiga. Muchas gracias.
1: Un llamamiento a construir puentes en un mundo marcado por la polarización. Ha sido este el llamamiento que ha hecho el Papa León XIV en un videomensaje dirigido a los caballeros de Colón, reunidos en su convención suprema en Denver, Estados Unidos. El pontífice

0: Somos uno.
1: First, unity.
0: El pontífice ha recordado la oración de Jesús durante la última cena para que todos sus discípulos fueran uno, y ha subrayado que esa unidad no puede darse por supuesta, sino que debe cultivarse cada día mediante un diálogo sincero y humilde, tanto en las familias como en las parroquias y en la sociedad.
1: However, the preservation of unity is often not easy, and it cannot be taken for granted. It must be actively cultivated through honest and humble dialogue.
0: León XIV ha destacado además que la caridad es uno de los caminos más eficaces para construir esa comunión. Ha afirmado que cuando las personas trabajan juntas para ayudar a quienes más lo necesitan, nace una armonía que fortalece la fraternidad y hace visible el corazón de la vida cristiana. En este contexto, el Papa ha agradecido la labor que los Caballeros de Colón realizan desde hace más de un siglo en favor de los niños por nacer, las mujeres embarazadas, los cristianos perseguidos, las víctimas de la guerra y de la trata de personas, así como de los pobres y de quienes viven en situación de vulnerabilidad.
1: As many of you have likely experienced, when we reach out to help those in need, there frequently develops a certain concord between those who give and those who receive.
0: El Santo Padre ha concluido expresando su profundo agradecimiento por la generosidad constante de la Orden hacia los más necesitados y ha manifestado su deseo de que ese compromiso siga dando frutos durante muchos años más.
1: And strengthening the communion that is at the heart of the Christian life.
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3: ¿Por qué cambió la liturgia después del Concilio Vaticano II? En una de las catequesis sobre la Constitución Sacrosantum Concilium, el Papa León XIV explicó que la reforma litúrgica se realizó, por un lado, para mantener la tradición de la Iglesia y, por otro, para acercar la liturgia mejor a los fieles.
1: La catequesis de hoy nos ilustra acerca de cómo la reforma de la Sagrada Liturgia manifestada en la Constitución Conciliar Sacrosanctum Concilium, mientras custodia la sana tradición de la liturgia, al mismo tiempo supone un desarrollo. Por eso, con el fin de hacer crecer más la vida cristiana entre los fieles, favorecer la comunión de todos los creyentes en Cristo y fortalecer todo aquello que ayude a traer a todos al seno de la Iglesia, la Asamblea Conciliar reconoció la necesidad de una adaptación a las exigencias actuales, renovando, por ende, las formas rituales de la Sagrada Liturgia. Esa necesidad la podemos constatar a lo largo del caminar de la Iglesia. Pues bien, el culto se ha encarnado en las formas culturales de cada época y ha sido capaz de influir en ellas e incluso de transformarlas. La liturgia ha sido así durante siglos, un motor de evangelización.
0: El Papa León XIV desea que las deliberaciones durante el Congreso Mundial de Signis, la Asociación Católica Mundial para la Comunicación, que se celebra del 3 al 8 de agosto de 2026 en Kigali, Ruanda, contribuyan a dar un nuevo impulso para que las plataformas de comunicación promuevan el bien común de la familia humana. Así lo expresa en un mensaje firmado por el cardenal Pietro Parolin, secretario de Estado de la Santa Sede, y leído por el nuncio apostólico Monseñor Arnaldo Sánchez Catalán. Este evento global se celebra cada 4 años y reúne a profesionales de los medios de comunicación católicos para conectar, compartir experiencias y reflexionar sobre el futuro de la comunicación guiados por la misión de transformar las culturas con los valores del Evangelio, la dignidad, la justicia y la reconciliación. el primer Congreso de Signis.

0: se celebró en Roma en 2001, marcando el inicio formal de la nueva organización. Desde entonces se han realizado en distintos lugares del mundo, entre ellos Roma, Chiang Mai, Roma, Quebec y Seúl. Y en 2026 es la primera vez que se desarrolla en el continente africano. En el mensaje, el Santo Padre recuerda que nuestra época suele denominarse la era digital, ya que gran parte de la vida cotidiana está marcada por la tecnología e Internet. En este contexto, cita su carta encíclica Magnifica Humanitas, en la que afirma que la comunicación en línea no consiste simplemente en la transmisión de información, sino en la creación de una cultura, pues tiene el poder de modelar la manera en que las personas perciben el mundo y de este modo influye profundamente en la conciencia colectiva. Por ello, confía en que las reflexiones de los participantes en torno al tema comunicación digital para la armonía cultural y el bienestar ambiental impulsen estrategias e instrumentos de comunicación inspirados en la búsqueda de la verdad y el respeto de la dignidad humana. De esta manera, subraya, la labor de los comunicadores puede contribuir a una cultura que refleje los valores evangélicos de la comunión, la paz y el cuidado de la creación. El sucesor de Pedro encomienda a todos los participantes a la intercesión de María, Madre de la Iglesia, y asegura sus oraciones para que los trabajos del Congreso den frutos duraderos. Finalmente, el pontífice imparte su bendición apostólica como prenda de sabiduría y fortaleza en el Señor, animando a los comunicadores católicos a continuar su misión de construir puentes y favorecer, a través de los medios, una cultura más humana y fraterna.
1: Y hasta aquí, estimados oyentes, el informativo de hoy. Les recordamos que pueden seguir toda la actualidad relacionada con el Papa León XIV, con el Vaticano y con la Iglesia en el mundo a través de nuestra página web www.vaticannews.va y, si lo desean, también a través de nuestras redes sociales. A todos ustedes, que tengan un feliz día. Hasta mañana.

Es fácil cantarla, pero cuando uno está frente al miedo, no es fácil vivirlo. Te pido que le presentes al Señor resucitado tus miedos. Tu miedo a no ser aceptado, a no ser amado, a no encontrar la solución a ese problema, a ese problema familiar. Habla con Jesús. Entrégale tu miedo. Entrégaselo. Entrégaselo porque para Él nada es imposible. Ahora sí, cántale a Él y dile:

porque tengo tristeza. El Señor sabe con la preocupación que has venido esta noche. Cada uno de nosotros tiene una preocupación, una pena, una tristeza. El Señor ha resucitado. Para Él todo es posible. Entrégale tus penas. Una vez más, por más que te preocupes, no podrás. Color o negro. No. Entrégale.

0: En esta Navidad volvemos a contemplar el misterio de Dios que se hace cercano. El Evangelio nos recuerda, la palabra se hizo carne y habitó entre nosotros. En la pequeñez de un pesebre, Dios se acerca silenciosamente a nuestra vida universitaria, a nuestras familias, a nuestras luchas cotidianas. En la encarnación, Dios dignificó plenamente la condición humana. Hoy celebramos esa dignidad que Él reafirma al hacerse pequeño y vulnerable por amor a nosotros.
1: Los pastores fueron los primeros en escuchar el anuncio de la alegría. Hombres sencillos, inmersos en su trabajo cotidiano, pero con el corazón dispuesto. Dios actúa así, viene en lo ordinario, sin estridencias, en la vida real de nuestras familias y de nuestro quehacer universitario, en cada gesto de servicio, en cada jornada de estudio, en cada tarea administrativa. Dios viene y se anuncia. Que esta Navidad nos encuentre disponibles para acogerlo en lo simple, en lo cotidiano, en lo que pareciera insignificante, pero que transforma, transforma el corazón.
2: Vivimos tiempos desafiantes como país y como humanidad. Si no permitimos que Dios toque nuestras heridas y desarme nuestros miedos, no podremos construir la fraternidad que anhelamos. Como los Reyes Magos, sigamos la luz que nos conduce a Belén. Que también nosotros encontremos en la humildad del niño la sabiduría que necesitamos para trabajar juntos por un futuro de esperanza.
3: María y José, en su sencillez, acogieron el acontecimiento más grande de la historia en un lugar pequeño y precario. Allí, donde parecía que nada extraordinario podía suceder, Dios obró maravillas. Así también en nuestra comunidad universitaria, en medio de lo ordinario, Dios quiere seguir sembrando unidad, amistad y humildad y renovación.

0: Pidamos la gracia de esta Navidad para que la luz de Cristo ilumine cada paso que damos como comunidad y que Él nos conceda unidad, fraternidad y esperanza en el camino que emprendemos hacia el próximo año.
1: A toda nuestra querida familia universitaria, docentes, administrativos, estudiantes, graduados y aliados externos, deseamos que el nacimiento de Jesús renueve su alegría, fortalezca su fe y avive su esperanza. Que el Señor bendiga a cada familia, conceda paz a Bolivia y nos permita trabajar unidos para un 2026 lleno de frutos, de servicio y crecimiento. ¡Feliz Navidad y bendecido Año Nuevo!
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2: Ahora dile.

El Señor Jesús se hizo hombre. Imagínense qué loco está Dios de amor. Si a mí me preguntaran si me quiero hacer hormiga por amor a las hormigas, me lo pensaría. No podría cantar. Y el Señor dejó su condición divina y se hizo uno de nosotros para experimentar en carne propia, para que nadie más dijera: este Dios no nos entiende. El Dios de Jesucristo, el Dios de María, se hizo carne. ¿Y saben qué? Creer en un Dios que actúa arriba por arriba, en una sinergia rara, es fácil. Pero creer en un Dios que actúa en lo humano, ese es el escándalo. ¿Cómo puede ser que Dios en un pedazo de pan tenga su cuerpo? Algo humano, tan humano como el pan. Porque Dios se hizo hombre. ¿Cómo puede ser que Dios nos perdone los pecados a través de un sacerdote frágil como nosotros? Porque Dios se hizo hombre y le gusta y nos gusta hablarnos con palabra y gestos humanos. No esperemos, hermanos, que Dios nos hable de las nubes. ¿Cómo puede ser que el Señor hable a través de unas canciones tan sencillas? Porque a Dios le gusta hablar el lenguaje humano. Tú te hiciste hombre, porque nada es imposible para ti. Confiésalo conmigo en esta noche. Tú te hiciste hombre. Dilo.

solo se hizo hombre el Señor. El Señor venció la muerte. Este Dios está tan loco que no solo quiso ser un hombre cualquiera, quiso experimentar y descender a lo más terrible de nosotros. Él no cometió pecado, pero Dios le hizo experimentar la soledad que tú y yo experimentamos y que todos los hombres del mundo y de la historia experimentan cuando pecan. Todos nos quedamos fatal cuando metemos la pata, cuando el mal puede sobre nosotros. Y el Señor quiso que Él quiso experimentar ese pecado, esa muerte. Y desde ahí se levantó para decirte que Dios siempre es un Dios con nosotros, en las buenas y en las malas. Tú venciste la muerte porque nada es imposible para ti. Y el Señor puede vencer tu muerte. No tengas miedo de invitar a Dios a tus zonas más oscuras. El Señor puede vencer todo, todo, todo si le dejas. Tú venciste la muerte, porque nada es imposible.

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1: Horas 40 minutos.
2: Su nombre está entre nosotros. Tú estás entre nosotros. Actúas entre nosotros. Actúas a nuestro ritmo y con nuestras debilidades. Has querido. En el Antiguo Testamento dicen que Dios hacía llover del cielo el pan. Jesús no va a buscar al muchacho que tiene 5 panes y 2 peces. Ya Dios no quiere actuar directamente solo. Así es, el Señor Jesús quiere contar contigo y conmigo.

0: llega el momento de Javier Careal.
1: Mi paso por Factor X ha sido maravilloso. Me siento emocionado. Voy a dar todo en el escenario. Yo no veo las derrotas como algo malo, sino como algo bueno que me va a sumar para más adelante.
2: Bienvenido, hermano. ¿Cómo estás?
3: Muy bien. Feliz de estar acá y emocionado sobre todo.
2: Qué bueno. Por favor, presentate para todo Bolivia.
3: Mi nombre es Javier Careaga. Tengo 25 años. Como lo dije anteriormente, esto es lo que quiero y voy con todo. Realmente estoy convencido de lo que quiero y vengo a trabajar por ello. Voy a trabajar, voy a luchar por ello y espero que así sea.
2: Entrégalo todo. Si este realmente es tu sueño, no te guardes absolutamente nada, porque este es el momento de merecer tu mesilla.
3: Muchas gracias.
2: Suerte, Javier.

0: de ponerme a llorar y que me encuentre mucho sentimiento.
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2: Horas 57 minutos.
3: Solo puedo preguntarte qué sentís en este momento.
4: Estoy temblando de emoción. Creo que cada vez que canto esta canción siento un fuego adentro, que creo que es Dios el que me permite estar acá y también ustedes.
5: Matamba, ¿sabes por qué estoy tocado y conmovido? Porque yo estoy loco por Jesús. Yo, Él es el motivo de mi música y por eso canto, es el motivo de que esté sentado aquí.

0: Conferencia Episcopal Boliviana. Centésimo décimo séptima Asamblea de Obispos de Bolivia.
1: Opción preferencial por los jóvenes. Nuestra población boliviana cuenta con un alto porcentaje de jóvenes. Esta realidad exige una atención del Estado y de la Iglesia. Los jóvenes son el presente de nuestra sociedad. Por lo tanto, necesitan ser protagonistas en escribir la historia del país, siendo el rostro de esperanza. Optar por los jóvenes significa dejar que los jóvenes sean jóvenes en la vida y misión de la Iglesia, asumiendo su formación humana y cristiana. A ustedes, jóvenes, les pedimos que sigan adelante con su compromiso bautismal de colaborar en la catequesis, misiones, voluntariado, grupos y movimientos juveniles. Como Iglesia necesitamos despojarnos de nuestras estructuras cerradas para dar espacios al liderazgo de los jóvenes, a la escucha de su voz, porque solo con su aporte creativo y de nuevas ideas se renueva la vida de la Iglesia. Hoy es necesario renovar el compromiso de facilitar a los jóvenes el encuentro personal con Cristo. Es fundamental que cada joven conozca y llegue a amar la historia, el pensamiento y las actitudes de Jesús, porque solo en Él alcanzamos la salvación y la plenitud de la vida. Que cada joven sea testigo de la misión digital. Nueva etapa en Bolivia. Felicitamos al nuevo gobierno y deseamos el mejor de los éxitos en su servicio por el bien común de los bolivianos. Reconstruir la democracia no es tarea fácil, tampoco es responsabilidad de unos cuantos. Requiere asumir actitudes de reconciliación y participación, además del compromiso de todos con generosidad y valentía, honestidad y transparencia, para generar cada día espacios de diálogo, consenso, encuentro fraternal y respeto. Exige una mentalidad nueva y propositiva para no estancarnos en intereses mezquinos de unos pocos. Este desafío de cambios estructurales es urgente, pero tenemos que ser conscientes que no hay soluciones inmediatas. Por eso, en actitud de confianza, demos tiempo a este proceso. El país está destrozado y no podemos ser indiferentes a colaborar y esforzarnos de distintas maneras para caminar hacia una estabilidad socioeconómica, institucional y cultural. Es posible salir de esta crisis, pero los primeros en comprometernos debemos ser nosotros mismos. Caminando juntos es posible avanzar. Esa es nuestra esperanza. Hacia la luz de la Navidad, pronto comienza nuestra preparación para celebrar el nacimiento de nuestro Señor Jesucristo. Que sea una ocasión para dejarnos iluminar con su encarnación. Que María, nuestra Madre, interceda por nosotros, los obispos de Bolivia, Cochabamba, 11 de noviembre del 2025. Informar.

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1: Veintiuna horas, 22 minutos.

0: En esta Navidad volvemos a contemplar el misterio de Dios que se hace cercano. El Evangelio nos recuerda, la palabra se hizo carne y habitó entre nosotros. En la pequeñez de un pesebre, Dios se acerca silenciosamente a nuestra vida universitaria, a nuestras familias, a nuestras luchas cotidianas. En la encarnación, Dios dignificó plenamente la condición humana. Hoy celebramos esa dignidad que Él reafirma al hacerse pequeño y vulnerable por amor a nosotros.
1: Los pastores fueron los primeros en escuchar el anuncio de la alegría. Hombres sencillos, inmersos en su trabajo cotidiano, pero con el corazón dispuesto. Dios actúa así. Viene en lo ordinario, sin estridencias, en la vida real de nuestras familias y de nuestro quehacer universitario. En cada gesto de servicio, en cada jornada de estudio, en cada tarea administrativa, Dios viene y se anuncia. Que esta Navidad nos encuentre disponibles para acogerlo en lo simple, en lo cotidiano, en lo que pareciera insignificante, pero que transforma, transforma el corazón.
2: Vivimos tiempos desafiantes como país y como humanidad. Si no permitimos que Dios toque nuestras heridas y desarme nuestros miedos, no podremos construir la fraternidad que anhelamos. Como los Reyes Magos, sigamos la luz que nos conduce a Belén. Que también nosotros encontremos en la humildad del niño la sabiduría que necesitamos para trabajar juntos por un futuro de esperanza.
3: María y José, en su sencillez, acogieron el acontecimiento más grande de la historia en un lugar pequeño y precario. Allí, donde parecía que nada extraordinario podía suceder, Dios obró maravillas. Así también en nuestra comunidad universitaria, en medio del ordinario, Dios quiere seguir sembrando unidad, amistad y humildad y renovación. Pidamos la gracia de esta Navidad para que la luz de Cristo ilumine cada paso que damos como comunidad y que Él nos conceda unidad, fraternidad y esperanza en el camino que emprendemos hacia el próximo año.
0: A toda nuestra querida familia universitaria, docentes, administrativos, estudiantes, graduados y aliados externos, deseamos que el nacimiento de Jesús renueve su alegría, fortalezca su fe y avive su esperanza. Que el Señor bendiga a cada familia, conceda paz a Bolivia y nos permita trabajar unidos para un 2026 lleno de frutos, de servicio y crecimiento.

0: Feliz Navidad y bendecido Año Nuevo.
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1: Horas 40 minutos.

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1: Veintiuna horas, 57 minutos.

0: Conferencia Episcopal Boliviana. Centésimo décimo séptima Asamblea de Obispos de Bolivia.
1: Peregrinos de esperanza. La esperanza no defrauda. Romanos 5:5. Los obispos de Bolivia, reunidos en Cochabamba en la centésima décima sexta asamblea, saludamos al pueblo que peregrina en Bolivia. Año jubilar y bicentenario de Bolivia. Este año la Iglesia Universal experimenta una renovación al celebrar los 2025 años del nacimiento de Jesucristo, como también la celebración del bicentenario de Bolivia. Celebramos estos acontecimientos con todos los fieles de la Iglesia en Bolivia, experimentando la alegría de renovar nuestra fe en la acción salvadora de Dios. Hemos aprovechado estos acontecimientos para fortalecer la vitalidad de la Iglesia y asumir un compromiso personal y comunitario en la transformación de la realidad conforme a los criterios del reino de Dios. Peregrinos de esperanza, no es quedarse conformes donde estamos, es saber encontrar una fuerza interior para superar las adversidades y mejorar nuestra condición de vida. Opción preferencial por los pobres. En comunión con la historia de la Iglesia y las motivaciones pastorales del Papa León XIV, reafirmamos nuestro compromiso eclesial de difundir y alentar todos los esfuerzos para que la acción social de la Iglesia por los pobres sea cada vez más visible y cotidiana, de manera que no es una acción superficial, ocasional y opcional, sino forma parte esencial de la identidad de la Iglesia. En este sentido, siguiendo el proceso de reflexión y actualización, hoy estamos llamados a ser desde el Evangelio Iglesia pobre para los pobres. Como afirma el Papa en la exhortación apostólica Dilexite 104, el cristiano no puede considerar a los pobres solo como un problema social. Estos son una cuestión familiar, son de los nuestros. Nuestra relación con ellos no puede reducir a una actividad o a una oficina de iglesia. Se nos pide dedicar tiempo a los pobres, presentarles amable atención, escucharlos con interés, acompañarlos en los momentos más difíciles y reconocer en los pobres el rostro de Cristo. Que María, nuestra Madre, interceda por nosotros, los obispos de Bolivia, Cochabamba, 11 de noviembre del 2025.
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0: carne y habitó entre nosotros. En la pequeñez de un pesebre, Dios se acerca silenciosamente a nuestra vida universitaria, a nuestras familias, a nuestras luchas cotidianas. En la encarnación, Dios dignificó plenamente la condición humana. Hoy celebramos esa dignidad que Él reafirma al hacerse pequeño y vulnerable por amor a nosotros.
1: Los pastores fueron los primeros en escuchar el anuncio de la alegría, hombres sencillos, inmersos en su trabajo cotidiano, pero con el corazón dispuesto. Dios actúa así, viene en lo ordinario, sin estridencias, en la vida real de nuestras familias y de nuestro quehacer universitario, en cada gesto de servicio, en cada jornada de estudio, en cada tarea administrativa. Dios viene y se anuncia. Que esta Navidad nos encuentre disponibles para acogerlo en lo simple, en lo cotidiano, en lo que pareciera insignificante, pero que transforma el corazón.
2: Vivimos tiempos desafiantes como país y como humanidad. Si no permitimos que Dios toque nuestras heridas y desarme nuestros miedos, no podremos construir la fraternidad que anhelamos. Como los Reyes Magos, sigamos la luz que nos conduce a Belén. Que también nosotros encontremos en la humildad del niño la sabiduría que necesitamos para trabajar juntos por un futuro de esperanza.
3: María y José, en su sencillez, acogieron el acontecimiento más grande de la historia en un lugar pequeño y precario. Allí, donde parecía que nada extraordinario podía suceder, Dios obró maravillas. Así también en nuestra comunidad universitaria, en medio del ordinario, Dios quiere seguir sembrando unidad, amistad y humildad y renovación. Pidamos la gracia de esta Navidad para que la luz de Cristo ilumine cada paso que damos como comunidad y que Él nos conceda unidad, fraternidad y esperanza en el camino que emprendemos hacia el próximo año.
0: A toda nuestra querida familia universitaria, docentes, administrativos, estudiantes, graduados y aliados externos, deseamos que el nacimiento de Jesús renueve su alegría, fortalezca su fe y avive su esperanza. Que el Señor bendiga a cada familia, conceda paz a Bolivia y nos permita trabajar unidos para un 2026 lleno de frutos, de servicio y crecimiento. Feliz Navidad y bendecido Año Nuevo.
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1: Veintidós horas, 40 minutos.

0: ustedes, jóvenes, les pedimos que sigan adelante con su compromiso bautismal de colaborar en la catequesis, misiones, voluntariado, grupos y movimientos juveniles. 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Que cada joven sea testigo de la misión digital. Nueva etapa en Bolivia. Felicitamos al nuevo gobierno y deseamos el mejor de los éxitos en su servicio por el bien común de los bolivianos. Reconstruir la democracia no es tarea fácil, tampoco es responsabilidad de unos cuantos. Requiere asumir actitudes de reconciliación y participación, además del compromiso de todos con generosidad y valentía, honestidad y transparencia, para generar cada día espacios de diálogo, consenso, encuentro fraternal y respeto. Exige una mentalidad nueva y propositiva para no estancarnos en intereses mezquinos de unos pocos. Este desafío de cambios estructurales es urgente, pero tenemos que ser conscientes que no hay soluciones inmediatas. Por eso, en actitud de confianza, demos tiempo a este proceso. 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Esa es nuestra esperanza. Hacia la luz de la Navidad, pronto comienza nuestra preparación para celebrar el nacimiento de nuestro Señor Jesucristo, que sea una ocasión para dejarnos iluminar con su encarnación, de que María, nuestra Madre, interceda por nosotros, los obispos de Bolivia, Cochabamba, 11 de noviembre del 2025.
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0: En esta Navidad volvemos a contemplar el misterio de Dios que se hace cercano. El Evangelio nos recuerda, la palabra se hizo carne y habitó entre nosotros. En la pequeñez de un pesebre, Dios se acerca silenciosamente a nuestra vida universitaria, a nuestras familias, a nuestras luchas cotidianas. En la encarnación, Dios dignificó plenamente la condición humana. Hoy celebramos esa dignidad que Él reafirma al hacerse pequeño y vulnerable por amor a nosotros.
1: Los pastores fueron los primeros en escuchar el anuncio de la alegría. Hombres sencillos, inmersos en su trabajo cotidiano, pero con el corazón dispuesto. Dios actúa así, bien en lo ordinario, sin estridencias, en la vida real de nuestras familias y de nuestro quehacer universitario. En cada gesto de servicio, en cada jornada de estudio, en cada tarea administrativa, Dios viene y se anuncia. Que esta Navidad nos encuentre disponibles para acogerlo en lo simple, en lo cotidiano, en lo que pareciera insignificante, pero que transforma el corazón.
2: Vivimos tiempos desafiantes como país y como humanidad. Si no permitimos que Dios toque nuestras heridas y desarme nuestros miedos, no podremos construir la fraternidad que anhelamos. Como los Reyes Magos, sigamos la luz que nos conduce a Belén. Que también nosotros encontremos en la humildad del niño la sabiduría que necesitamos para trabajar juntos por un futuro de esperanza.
3: María y José, en su sencillez, acogieron el acontecimiento más grande de la historia en un lugar pequeño y precario. Allí, donde parecía que nada extraordinario podía suceder, Dios obró maravillas. Así también en nuestra comunidad universitaria, en medio de lo ordinario, Dios quiere seguir sembrando unidad, amistad y humildad y renovación. Pidamos la gracia de esta Navidad para que la luz de Cristo ilumine cada paso que damos como comunidad y que Él nos conceda unidad, fraternidad y esperanza en el camino que emprendemos hacia el próximo año.
0: A toda nuestra querida familia universitaria, docentes, administrativos, estudiantes, graduados y aliados externos, deseamos que el nacimiento de Jesús renueve su alegría, fortalezca su fe y avive su esperanza. Que el Señor bendiga a cada familia, conceda paz a Bolivia y nos permita trabajar unidos para un 2026 lleno de frutos, de servicio y crecimiento. ¡Feliz Navidad y bendecido Año Nuevo!
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1: Veintitrés horas, 40 minutos.

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1: Peregrinos de esperanza. 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Romanos 5:5. 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
1: Cero hora, 40 minutos.

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1: Cero hora, 57 minutos.

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1: Es la 1 de la mañana, 22 minutos.

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1: Es la 1:00 a.m. 57 minutos.

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1: Queridos oyentes de Radio Vaticana y Vatican News, les saluda Mireia Bonilla en este miércoles 5 de agosto de la 18ª semana del tiempo ordinario. El santoral de hoy nos lleva hasta San Osvaldo. Fue rey de Northumbria en la actual Inglaterra, tras pasar parte de su juventud exiliado en un monasterio de la isla de Iona, abrazó fuertemente la fe cristiana. Cuando recuperó el trono, impulsó la evangelización de su reino, favoreció la llegada de misioneros y promovió la fundación de comunidades cristianas. Murió en combate en el año 642 y la tradición lo venera como un mártir por haber entregado su vida defendiendo a su pueblo y a su fe. Abrimos el informativo con una noticia de última hora. Ya es oficial, el Papa León XIV visitará Uruguay, Argentina y Perú del 6 al 17 de noviembre. La visita, anunciada por la sala de prensa de la Santa Sede, responde a la invitación de los jefes de Estado y las autoridades eclesiásticas de estos tres países de América Latina. Durante 11 días de viaje apostólico, el Santo Padre visitará Montevideo, Paysandú y Florida en Uruguay, Buenos Aires, Córdoba y Luján en Argentina y Lima, Chiclayo, Cuzco y Pucallpa en Perú. El anuncio ha sido comunicado por Mateo Bruni, director de la sala de prensa de la Santa Sede, quien ha confirmado este nuevo viaje internacional del pontificado de León XIV y ha informado de que los detalles del programa serán públicos un poquito más adelante. Tras la pausa estival del mes de julio, el Papa León XIV ha retomado esta mañana las audiencias generales en la Basílica de San Pedro. Y lo ha hecho continuando el ciclo de catequesis dedicado al Concilio Vaticano II y a la relectura de sus principales documentos. En esta ocasión, el Papa ha retomado la reflexión sobre la Constitución Sacrosanctum Concilium con una nueva catequesis centrada en la oración de la Iglesia. Si antes del verano había profundizado en el misterio de la Eucaristía como fuente de la vida cristiana y de la misión de la Iglesia, hoy ha querido detenerse en la dimensión eclesial de la oración litúrgica, recordando que la oración no es solo una práctica reservada a algunos, ni un simple ejercicio de bienestar personal, sino una dimensión esencial de la vida cristiana que necesita ser redescubierta. Durante su reflexión de esta mañana, León XIV ha recordado que es el Espíritu Santo quien enseña a la Iglesia a rezar desde Pentecostés y quien sigue animando toda su vida y su misión. También ha advertido de que en una sociedad marcada por la eficiencia, el consumismo y la búsqueda de resultados inmediatos, existe el riesgo de considerar la oración como algo inútil o de reducirla a una técnica psicológica, olvidando que el verdadero protagonista de la liturgia es Dios, que toma siempre la iniciativa y sale al encuentro del hombre en Cristo. Después, el Santo Padre ha insistido en que la liturgia es la oración de toda la Iglesia y el lugar privilegiado donde los fieles participan del misterio pascual. En este contexto, ha recordado el deseo de San Pablo VI de que la liturgia de las horas, inseparable de la Eucaristía, vuelva a ocupar un lugar central en la vida de los bautizados, de las familias y de las comunidades cristianas, como una auténtica escuela de oración. Por último, el Papa ha subrayado que tanto la Eucaristía como la liturgia de las horas santifican el tiempo cotidiano y acompañan la vida del cristiano desde la mañana hasta la noche, alimentando la esperanza y manteniendo a toda la Iglesia unida mientras espera la venida gloriosa de Cristo. En el resumen que ha dirigido a los peregrinos de lengua española, León XIV los ha invitado a valorar la Eucaristía y la liturgia de las horas como dos grandes tesoros de la Iglesia. Escuchemos.
2: Queridos hermanos y hermanas, retomamos hoy las catequesis sobre la Constitución Sacrosanctum Concilium, centrándonos en la dimensión eclesial de la oración litúrgica. La oración, como dimensión fundamental de nuestra humanidad, necesita ser redescubierta desde la verdad, En este sentido, el Papa San Pablo VI afirmó: Dios en el primer puesto, la oración nuestra primera obligación, la liturgia la primera fuente de la vida divina que se nos comunica, la primera escuela de nuestra vida espiritual. El pontífice de feliz memoria deseaba que la liturgia de las horas, que es inseparable de la Eucaristía, penetrara y orientara profundamente toda la oración cristiana, alimentando así la vida espiritual de todo el pueblo de Dios. A este respecto, podemos afirmar que la Eucaristía y la liturgia de las horas son el aliento de la vida de la Iglesia, que hace circular al Espíritu Santo por todo su cuerpo. Saludo cordialmente a los peregrinos de lengua española. Los invito a valorar la Eucaristía y la liturgia de las horas como grandes tesoros milenarios de la Iglesia, y que a través de nuestro amor a ellas podamos día a día ir santificando nuestras vidas. Que Dios los bendiga. Muchas gracias.
1: Un llamamiento a construir puentes en un mundo marcado por la polarización. Ha sido este el llamamiento que ha hecho el Papa León XIV en un videomensaje dirigido a los caballeros de Colón, reunidos en su convención suprema en Denver, Estados Unidos. El pontífice ha asegurado que hoy se necesitan profetas de la armonía y ha recordado que la caridad no solo alivia el sufrimiento, sino que también fortalece la comunión entre las personas. Nos da más detalles Sebastián Sansón Ferrari.
3: Dear friends, I am pleased to greet all of you who are attending the 144th Supreme Convention of the Knights of Columbus, taking place in Denver, Colorado.
4: En un momento en el que la división y la confrontación dominan con frecuencia el debate público, el Papa León XIV ha invitado a los caballeros de Colón a convertirse en auténticos profetas de la armonía, capaces de tender puentes y favorecer la reconciliación. Lo ha hecho a través de un videomensaje enviado a la 144 Convención Suprema de esta organización católica que se celebra estos días en Denver, en los Estados Unidos, bajo el lema «En Él que es uno, somos uno». El pontífice ha recordado la oración

0: víctimas de la guerra y de la trata de personas, así como de los pobres y de quienes viven en situación de vulnerabilidad.
1: As many of you have likely experienced, when we reach out to help those in need, there frequently develops a certain concord between those who give and those who receive.
0: El Santo Padre ha concluido expresando su profundo agradecimiento por la generosidad constante de la Orden hacia los más necesitados y ha manifestado su deseo de que ese compromiso siga dando frutos durante muchos años más.
1: And strengthening the communion that is at the heart of the Christian life.
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3: ¿Por qué cambió la liturgia después del Concilio Vaticano II? En una de las catequesis sobre la Constitución Sacrosantum Concilium, el Papa León XIV explicó que la reforma litúrgica se realizó, por un lado, para mantener la tradición de la Iglesia y, por otro, para acercar la liturgia mejor a los fieles.
4: La catequesis de hoy nos ilustra acerca de cómo la reforma de la Sagrada Liturgia manifestada en la Constitución Conciliar Sacrosanctum Concilium, mientras custodia la sana tradición de la liturgia, al mismo tiempo supone un desarrollo. Por eso, con el fin de hacer crecer más la vida cristiana entre los fieles, favorecer la comunión de todos los creyentes en Cristo y fortalecer todo aquello que ayude a traer a todos al seno de la Iglesia, la Asamblea Conciliar reconoció la necesidad de una adaptación

y leído por el nuncio apostólico Monseñor Arnaldo Sánchez Catalán. Este evento global se celebra cada 4 años y reúne a profesionales de los medios de comunicación católicos para conectar, compartir experiencias y reflexionar sobre el futuro de la comunicación guiados por la misión de transformar las culturas con los valores del Evangelio, la dignidad, la justicia y la reconciliación. El primer Congreso de Signis se celebró en Roma en 2001, marcando el inicio formal de la nueva organización. Desde entonces se han realizado en distintos lugares del mundo, entre ellos Roma, Chiang Mai, Roma, Quebec y Seúl, y en 2026 es la primera vez que se desarrolla en el continente africano. En el mensaje, el Santo Padre recuerda que nuestra época suele denominarse la era digital, ya que gran parte de la vida cotidiana está marcada por la tecnología e Internet. En este contexto, cita su carta encíclica Magnifica Humanitas, en la que afirma que la comunicación en línea no consiste simplemente en la transmisión de información, sino en la creación de una cultura, pues tiene el poder de modelar la manera en que las personas perciben el mundo y de este modo influye profundamente en la conciencia colectiva. Por ello, confía en que las reflexiones de los participantes en torno al tema comunicación digital para la armonía cultural y el bienestar ambiental impulsen estrategias e instrumentos de comunicación inspirados en la búsqueda de la verdad y el respeto de la dignidad humana. De esta manera, subraya, la labor de los comunicadores puede contribuir a una cultura que refleje los valores evangélicos de la comunión, la paz y el cuidado de la creación. El sucesor de Pedro encomienda a todos los participantes a la intercesión de María, Madre de la Iglesia, y asegura sus oraciones para que los trabajos del Congreso den frutos duraderos. Finalmente, el pontífice imparte su bendición apostólica como

El nombre de Julián Vega es ficticio, pero bien podría ser el de cualquiera de estos valerosos hombres que habitan las calientes tierras del Chaco y que con destreza, fuerza, amor y coraje realizan la riesgosa tarea de la doma de potro, acto que embellece y enorgullece nuestra región. Para ellos va esta chacarera de todo corazón, el domador.

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1: Son las 3 de la mañana, 40 minutos.

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1: Son las 3 de la mañana, 57 minutos.

0: anunciar el anuncio de la alegría. Hombres sencillos, inmersos en su trabajo cotidiano, pero con el corazón dispuesto. Dios actúa así. Viene en lo ordinario, sin estridencias, en la vida real de nuestras familias y de nuestro quehacer universitario. En cada gesto de servicio, en cada jornada de estudio, en cada tarea administrativa, Dios viene y se anuncia. Que esta Navidad nos encuentre disponibles para acogerlo en lo simple, en lo cotidiano, en lo que pareciera insignificante, pero que transforma, transforma el corazón.
1: Vivimos tiempos desafiantes como país y como humanidad. Si no permitimos que Dios toque nuestras heridas y desarme nuestros miedos, no podremos construir la fraternidad que anhelamos. Como los Reyes Magos, sigamos la luz que nos conduce a Belén. Que también nosotros encontremos en la humildad del niño Jesús

0: fraternidad y esperanza en el camino que emprendemos hacia el próximo año.
1: A toda nuestra querida familia universitaria, docentes, administrativos, estudiantes, graduados y aliados externos, deseamos que el nacimiento de Jesús renueve su alegría, fortalezca su fe y avive su esperanza. Que el Señor bendiga a cada familia, conceda paz a Bolivia y nos permita trabajar unidos para un 2026 lleno de frutos, de servicio y crecimiento. Feliz Navidad y bendecido Año Nuevo.
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1: Son las 4 de la mañana, 40 minutos. ¡Ahora!

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1: Son las 4 de la mañana, 57 minutos.

0: Conferencia Episcopal Boliviana. 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
1: Peregrinos de esperanza. La esperanza no defrauda. Romanos 5:5. Los obispos de Bolivia, reunidos en Cochabamba en la centésima décima sexta asamblea, saludamos al pueblo que peregrina en Bolivia. Año jubilar y bicentenario de Bolivia. Este año la Iglesia Universal experimenta una renovación al celebrar los 2025 años del nacimiento de Jesucristo, como también la celebración del bicentenario de Bolivia. Celebramos estos acontecimientos con todos los fieles de la Iglesia en Bolivia, experimentando la alegría de renovar nuestra fe en la acción salvadora de Dios. Hemos aprovechado estos acontecimientos para fortalecer la vitalidad de la Iglesia y asumir un compromiso personal y comunitario en la transformación de la realidad conforme a los criterios del reino de Dios. Peregrinos de esperanza, no es quedarse conformes donde estamos, es saber encontrar una fuerza interior para superar las adversidades y mejorar nuestra condición de vida. Opción preferencial por los pobres. En comunión con la historia de la Iglesia y las motivaciones pastorales del Papa León XIV, reafirmamos nuestro compromiso eclesial de difundir y alentar todos los esfuerzos para que la acción social de la Iglesia

0: de Bolivia, Cochabamba, 11 de noviembre del 2025.
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0: En esta Navidad volvemos a contemplar el misterio de Dios que se hace cercano. El Evangelio nos recuerda, la palabra se hizo carne y habitó entre nosotros. En la pequeñez de un pesebre, Dios se acerca silenciosamente a nuestra vida universitaria, a nuestras familias, a nuestras luchas cotidianas. En la encarnación, Dios dignificó plenamente la condición humana. Hoy celebramos esa dignidad que Él reafirma al hacerse pequeño y vulnerable por amor a nosotros.
1: Los pastores fueron los primeros en escuchar el anuncio de la alegría. Hombres sencillos, inmersos en su trabajo cotidiano, pero con el corazón dispuesto. Dios actúa así. Viene en lo ordinario, sin estridencias, en la vida real de nuestras familias y de nuestro quehacer universitario, en cada gesto de servicio, en cada jornada de estudio, en cada tarea administrativa. Dios viene y se anuncia. Que esta Navidad nos encuentre disponibles para acogerlo en lo simple, en lo cotidiano, en lo que pareciera insignificante, pero que transforma, transforma el corazón.
2: Vivimos tiempos desafiantes como país y como humanidad. Si no permitimos que Dios toque nuestras heridas y desarme nuestros miedos, no podremos construir la fraternidad que anhelamos. Como los Reyes Magos, sigamos la luz que nos conduce a Belén. Que también nosotros encontremos en la humildad del niño la sabiduría que necesitamos para trabajar juntos por un futuro de esperanza.
3: María y José, en su sencillez, acogieron el acontecimiento más grande de la historia en un lugar pequeño y precario. Allí, donde parecía que nada extraordinario podía suceder, Dios obró maravillas. Así también en nuestra comunidad universitaria, en medio de lo ordinario, Dios quiere seguir sembrando unidad, amistad y humildad y renovación. Pidamos la gracia de esta Navidad para que la luz de Cristo ilumine

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1: Son las 5 de la mañana, 40 minutos.

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1: Son las 5 de la mañana, 57 minutos.

0: Conferencia Episcopal Boliviana. Centésimo décimo séptima Asamblea de Obispos de Bolivia.
1: Opción preferencial por los jóvenes. 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

0: urgente, pero tenemos que ser conscientes que no hay soluciones inmediatas. Por eso, en actitud de confianza, demos tiempo a este proceso. El país está destrozado y no podemos ser indiferentes a colaborar y esforzarnos de distintas maneras para caminar hacia una estabilidad socioeconómica, institucional y cultural. Es posible salir de esta crisis, pero los primeros en comprometernos debemos ser nosotros mismos. Caminando juntos es posible avanzar, esa es nuestra esperanza. Hacia la luz de la Navidad, pronto comienza nuestra preparación para celebrar el nacimiento de nuestro Señor Jesucristo, que sea una ocasión para dejarnos iluminar con su encarnación, de que María, nuestra Madre, interceda por nosotros, los obispos de Bolivia, Cochabamba, 11 de noviembre del 2025.
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0: En esta Navidad volvemos a contemplar el misterio de Dios que se hace cercano. El Evangelio nos recuerda, la palabra se hizo carne y habitó entre nosotros. En la pequeñez de un pesebre, Dios se acerca silenciosamente a nuestra vida universitaria, a nuestras familias, a nuestras luchas cotidianas. En la encarnación, Dios dignificó plenamente la condición humana. Hoy celebramos esa dignidad que Él reafirma al hacerse pequeño y vulnerable por amor a nosotros.
1: Los pastores fueron los primeros en escuchar el anuncio de la alegría. Hombres sencillos, inmersos en su trabajo cotidiano, pero con el corazón dispuesto. Dios actúa así. Viene en lo ordinario, sin estridencias, en la vida real de nuestras familias y de nuestro quehacer universitario. En cada gesto de servicio, en cada jornada de estudio, en cada tarea administrativa, Dios viene y se anuncia. Que esta Navidad nos encuentre disponibles para acogerlo en lo simple, en lo cotidiano, en lo que pareciera insignificante, pero que transforma, transforma el corazón.
2: Vivimos tiempos desafiantes como país y como humanidad. Si no permitimos que Dios toque nuestras heridas y desarme nuestros miedos, no podremos construir la fraternidad que anhelamos. Como los Reyes Magos, sigamos la luz que nos conduce a Belén. Que también nosotros encontremos en la humildad del niño la sabiduría que necesitamos para trabajar juntos por un futuro de esperanza.
3: María y José, en su sencillez, acogieron el acontecimiento más grande de la historia en un lugar pequeño y precario. Allí, donde parecía que nada extraordinario podía suceder, Dios obró maravillas. Así también en nuestra comunidad universitaria, en medio de lo ordinario, Dios quiere seguir sembrando unidad, amistad y humildad y renovación. Pidamos la gracia de esta Navidad para que la luz de Cristo ilumine cada paso que damos como comunidad y que Él nos conceda unidad, fraternidad y esperanza en el camino que emprendemos hacia el próximo año.
0: A toda nuestra querida familia universitaria, docentes, administrativos, estudiantes, graduados y aliados externos, deseamos que el nacimiento de Jesús renueve su alegría, fortalezca su fe y avive su esperanza. Que el Señor bendiga a cada familia, conceda paz a Bolivia y nos permita trabajar unidos para un 2020.

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aquí estoy, frente a ti, para entregarte mi existencia. Porque gracias a ti, pude comprender que si estoy en este mundo, es para cumplir con un

tantos años sumido en la oscuridad, disfrutando a mi manera del mundo falso en que he vivido. Pero hoy, la luz maravillosa de tu amor ha brillado en mi alma. Hoy he comprendido que si estoy aquí, es para multiplicar ese mensaje maravilloso de tu bondad infinita.

mis cargas y mis culpas. Y sobre todo, dame la oportunidad de vivir plenamente. Sí, Señor. Tómame entre tus manos. Condúceme. Guíame por el camino de tu misericordia, para que cuando llegue a ti y te mire de frente, sea para glorificar tu nombre y exclamar que soy feliz. Sí, Señor, soy feliz porque he vivido nuevamente gracias a ti.

0: ¿Cómo te llamas?
1: Irache.
2: Irache.
1: Dime.
2: ¿Te ha gustado?
1: ¿Mi actuación?
2: Sí.
1: Mucho.
2: Guay.
3: Irache, yo creo que tienes una voz prodigiosa. Haces unos giros complicadísimos para lo pequeñita que eres. ¿Quiénes son tus referentes?
1: Mi madre.
4: Toma ya, toma ya.
3: ¿Está tu madre aquí?
1: Sí.
2: Dile que pase, porfa.
1: Mami, pasa. Oh.
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6: Son las 6:57.
7: ¿Cómo has visto a tu hija?
8: Bueno, siendo la primera vez que actúa delante de tantas personas, al principio le ha costado coger la confianza en el escenario, pero a medida que se ha ido sintiendo segura, ha intentado mostrar pues lo que más le gusta, que es expresar sus sentimientos y cantar.
7: ¿Pero tú qué le dirás a raíz de esta noche para que aprenda y lo haga mejor?
8: Que tiene que seguir aprendiendo y que no deje de mejorar. Mejorar y que no deje de hacer eso, que es tocar el alma. Tocar el alma cuando se canta.
0: Yo ahora entiendo que diga que eres su referente, claro. Porque le has transmitido eso y se nota, pero está muy bien también.

0: Conferencia Episcopal Boliviana. Centésimo décimo séptima Asamblea de Obispos de Bolivia.
1: Peregrinos de esperanza, la esperanza no defrauda, Romanos 5:5. Los obispos de Bolivia, reunidos en Cochabamba en la centésima décima sexta asamblea, saludamos al pueblo que peregrina en Bolivia. Año jubilar y bicentenario de Bolivia. Este año la Iglesia Universal experimenta una renovación al celebrar los 2025 años del nacimiento de Jesucristo, como también la celebración del bicentenario de Bolivia. Celebramos estos acontecimientos con todos los fieles de la Iglesia en Bolivia, experimentando la alegría de renovar nuestra fe en la acción salvadora de Dios. Hemos aprovechado estos acontecimientos para fortalecer la vitalidad de la Iglesia y asumir un compromiso personal y comunitario en la transformación de la realidad conforme a los criterios del reino de Dios. Peregrinos de esperanza, no es quedarse conformes donde estamos, es saber encontrar una fuerza interior para superar las adversidades y mejorar nuestra condición de vida. Opción preferencial por los pobres. En comunión con la historia de la Iglesia y las motivaciones pastorales del Papa León XIV, reafirmamos nuestro compromiso eclesial de difundir y alentar todos los esfuerzos para que la acción social de la Iglesia por los pobres sea cada vez más visible y cotidiana, de manera que no es una acción superficial, ocasional y opcional, sino forma parte esencial de la identidad de la Iglesia. En este sentido, siguiendo el proceso de reflexión y actualización, hoy estamos llamados a hacer de este Evangelio Iglesia pobre para los pobres. Como afirma el Papa en la exhortación apostólica Dilexite 104, el cristiano no puede considerar a los pobres solo como un problema social. Estos son una cuestión familiar, son de los nuestros. Nuestra relación con ellos no puede reducir a una actividad o a una oficina de iglesia. Se nos pide dedicar tiempo a los pobres, presentarles amable atención, escucharlos con interés, acompañarlos en los momentos más difíciles y reconocer en los pobres el rostro de Cristo. Que María, nuestra Madre, interceda por nosotros, los obispos de Bolivia, Cochabamba, 11 de noviembre del 2025.
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2: Que le digas que tiene que trabajar mucho.
3: Exactamente.

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1: Actores peligrosos como donar víveres y ayuda social a los hogares.
2: Y hablamos a título aquí personal. En tema de justicia existen sanciones, disciplinas que tienen que cumplir las personas que cometen delitos. Y está en las manos de los jueces, del órgano judicial y en la mano de los fiscales el poder pedir que esos castigos vengan también traducidos en estas ayudas. Aquel persona que lastimosamente condució un vehículo en estado de ebriedad, pero el procedimiento establece, por ejemplo, una salida alternativa, penitencia, si se puede decir para que se entienda, lleva una ayuda a un hogar. Vamos a hablar, ha estado con nosotros el representante del Consejo de la Magistratura, se encuentra también el doctor Emilio, para que él pueda transmitir a los jueces, a los magistrados, para que nos unamos en una, y no sea solo la ayuda para este hogar, sino para todo Bolivia, porque tenemos que pensar en todo, cierta parte, la mínima parte de lo que son nuestros abuelitos que necesitan ayuda, y más que todo amor.
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3: Hasta aquí el bloque Santa Cruz, 7:04:02 en todo el territorio nacional.
4: Esta es la cotización del dólar para hoy.
3: Lunes 10 de agosto de 2026, tipo de cambio oficial bolivianos por dólar estadounidense, 11 bolivianos con 86 centavos.
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0: Del país matinal Fides está en Sucre, Loyola Fides Sucre, Edwin Urizar.
1: Muchas gracias, Gabriela. Buenos días a todo el país. Temperatura actual en la ciudad de Sucre, 10 grados centígrados. La mínima de hoy fue de 8. La máxima será de 17. Hay cielo nublado a esta hora de la mañana sobre la bella ciudad capital de nuestro país, la bella ciudad cuna de la libertad americana, cuna de la independencia nacional. Iniciamos revisando algunos de nuestros principales titulares. Romer Saucedo confirma que su ciclo al mando del Tribunal Supremo de Justicia concluye el fin de esta gestión. Tras las efemérides, el Senado aguarda la remisión de proyectos de leyes fundamentales a ser tratados a celeridad del caso. Hombre muere en circunstancias aún investigadas en aparente caída y ataque de perros. Esta y otras noticias a continuación en el desarrollo del bloque Sucre en la hora del país matinal. Iniciamos con el desarrollo noticioso. Romer Saucedo confirma que su ciclo al mando del Tribunal Supremo de Justicia concluye a fin de esta gestión y deja el órgano judicial encaminado a una reivindicación de su presupuesto. Escuchemos las palabras y la aclaración del presidente del Tribunal Supremo de Justicia, Romer Saucedo.
2: Sí, es una decisión que hemos tomado, es una decisión que ya se le hemos comunicado a nuestra sala plena. Tal como lo hemos dicho, este año concluimos nuestra gestión y ya decidiremos quién asume la nueva presidencia y la nueva decanatura. Ese será un consenso de nuestra sala plena, ¿no? No, es una decisión ya, es una decisión por más que esto intente darse un giro, nosotros ya hemos asumido la decisión y el compromiso también con nuestra sala plena, ¿no?
3: ¿Se devina esto?
2: Pues este año terminamos nuestra gestión, concluimos con las vacaciones judiciales y seguramente en la última sala plena, antes de salir de vacaciones judiciales, designaremos ya nuevo presidente o presidenta, nuevo decano o decana.
3: ¿Y está programado para cuándo?
2: Aproximadamente los primeros días de diciembre, nosotros salimos de vacaciones judiciales. Tendríamos que inaugurar el año judicial los primeros días de enero con un nuevo presidente o presidenta y nuevo decano o decana.
1: Continuamos con más noticias. Tras las efemérides, el Senado boliviano aguarda la remisión de proyectos de ley fundamentales que serán tratados a celeridad del caso. Ya se han tratado algunos que el Ejecutivo ha remitido a la Cámara de Senadores, según ha confirmado Diego Ávila, presidente de la Cámara Alta.
4: Bueno, ya llegó el presupuesto, lo aprobamos, han llegado varias leyes que tienen que ver con distintos aspectos, créditos importantes para el país, pero las leyes económicas van a empezar a llegar la siguiente semana, ¿no? Tenemos ya un cronograma que hemos fijado con el Ejecutivo para ver lo que es la agenda del Ejecutivo, que son básicamente las leyes de inversiones, de hidrocarburos, energía, una nueva ley del Banco Central, una ley de minería, en fin, un conjunto amplio de normas. Y también lo que es una agenda parlamentaria, ¿no? Que son las leyes que se van gestionando por parte de los parlamentarios, ¿no? Ahí tenemos varias leyes importantes que se están trabajando en las comisiones.
1: Y mientras tanto, desde la Cámara Baja aseguran que al gobierno no le interesa debatir leyes estructurales y hasta el momento no ha enviado las supuestas propuestas, según el jefe de bancada de Libre en Diputados, Rafael López.
5: A ver, el gobierno no ha presentado ni un paquete de leyes, ni lo va a presentar. Antes de presentar una ley, lo primero que tiene que definir el gobierno es qué tipo de política va a tener respecto a ese tema. Por ejemplo, en el tema de hidrocarburos, ¿cómo va a presentar el gobierno una ley de hidrocarburos si no ha definido qué tipo de política vamos a tener? Si vamos a tener una política de hidrocarburos estatal, como ha sido el movimiento del socialismo, mixta, público-privado, o si va a ser privado. No se puede aprobar una ley. Primero tiene que definir el tipo de política que va a tener respecto a esa área, ¿no? Y eso, ¿cómo lo define? A través de un plan de gobierno. Lamentablemente no tiene un plan de gobierno. Y al no tener un plan de gobierno, no tiene definido un tipo de política en esa área. Por lo tanto, no se puede aprobar una ley, ¿no? Eso que decía el presidente, que aprobada la ley de hidrocarburos, platita va a haber. Le miente al pueblo boliviano. Con aprobar una ley no va a haber platita. Porque con una nueva ley de hidrocarburos, ¿qué es lo que necesitamos nosotros? Primero, garantizar la seguridad jurídica para las empresas internacionales y para los privados para que vengan a invertir al país. Una vez garantizada la seguridad jurídica, viene la inversión. La inversión tardará 1 o 2 años. La segunda fase, ¿cuál es después de la inversión? ¿Cuál es? Es la exploración de los pozos. Y ustedes saben bien que esa exploración significa una cuantiosa suma millonaria y tiempo. Estamos hablando entre 3 a 7 años. O sea, algo a mediano plazo. Y no es inmediato, ¿no? Y posterior a ello ya los resultados, ver cómo va a ser la forma de distribución de lo que se vaya a encontrar. Entonces el gobierno le miente, le para mintiendo lamentablemente al pueblo boliviano.
1: Y para el final, temas de seguridad. Un hombre fallece en circunstancias que todavía se están investigando, aparentemente por una caída y ataque de perros. Escuchemos el informe que presenta el médico de turno del Hospital Santa Bárbara en Sucre, Freddy Carvajal.
3: Bueno, aproximadamente a horas 20:30, personal de bomberos acude con paciente de sexo masculino, se desconoce el nombre y la edad, pero un aproximado entre 25-30 años aproximadamente, con antecedente de ser encontrado en un domicilio y ser atacado por cuatro perros dentro del domicilio. No, también tenemos el antecedente de que aparentemente habría sufrido una caída de aproximadamente entre 3 a 4 metros de altura. El paciente ingresa al servicio de emergencias con mal estado general, con Glasgow de 8 para 15, mala mecánica ventilatoria, entonces inmediatamente es intubado, se revisan todo lo que es realiza la atención al politraumatizado, evidenciándose de que el paciente tiene múltiples lesiones en miembros superiores, miembros inferiores, región de cuello, con heridas contusocortantes en todo lo que es dorso, miembros inferiores, superiores, además de presentar la mala mecánica ventilatoria, ¿no? Posteriormente el paciente presenta un paro cardiorrespiratorio, del cual al realizar las maniobras de reanimación cardiopulmonar sale de un primer paro cardiorrespiratorio, posteriormente a los minutos realiza otro paro cardiorrespiratorio.
1: Hasta aquí el bloque informativo desde Sucre, la capital. En el informe de Urizar Campos y el departamento de prensa de Loyola Fide Sucre. Buenos días a todo el país. Vuelvo contigo, Gabriela, hasta Estudio Central.
0: Gracias, Edwin. 7:00 a.m, 14:33. 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Momento de una nueva pausa. Enseguida retornamos.
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5: Noticias en La Hora del País Matinal. Vamos a continuar con más. Momento de trasladarnos hasta Fides, Oruro. Johnny Sarabia, con usted las noticias.
6: Gracias. Buenos días al país. Vamos con informaciones desde Oruro. Comenzamos con los principales titulares. Los importadores saludan la baja en la cotización del dólar en estos días. Tras haber sufrido los efectos, piden apoyo del gobierno para estabilizar las importaciones. Ex rector de la UTO cuestiona al gobierno por la forma en que se encara la aplicación del 50-50. Hay demasiadas susceptibilidades que deben ser despejadas, aseveró. Continúan los cuestionamientos para el presidente y vicepresidente, que en el discurso hablan de unidad, pero en los hechos no han superado sus diferencias. Vamos con las informaciones. El sector de los importadores saluda que la cotización del dólar haya experimentado una tendencia a la baja en los últimos días, aunque ya los efectos negativos para ellos difícilmente podrán ser revertidos. Juan García, presidente de la Asociación de Importadores de Oruro, señaló que la flexibilización de la moneda norteamericana debía aplicarse, pero una vez garantizada la existencia de divisas. La medida fue anticipada y los importadores hemos sufrido todo este peso, aseveró.
7: Eso es lo que creo que nos ha perjudicado a nosotros, porque ha variado el tipo de cambio.

0: enfatizó que ya es hora de que dejemos de ser un país consumista en exceso.
1: Puesto de que no podemos ser tan consumidores como lo somos hoy, hemos crecido enormemente los últimos 15 años entonces en consumir y meter importaciones, lo que debería ser al revés, ¿no es cierto? Ya deberíamos estar siendo un producto productivos, industrializadores y demás aquí dentro de nuestro país.
0: Cambiamos. Ex rector de la UTO, Edgar Chire, cuestiona al gobierno por crear susceptibilidades en torno a la aplicación del 50-50 acordado en la última reunión con los gobernadores. Vamos con el informe de Manuel Yugar.
2: Gracias. El ex rector de la Universidad Técnica de Oruro y docente universitario Edgar Chire expresó sus dudas respecto al sistema 50-50 acordado entre el gobierno y los gobernadores, señalando que existen numerosas interrogantes debido a que el consenso se alcanzó sin la participación de otros actores importantes como los municipios y las universidades. Chile advirtió que uno de los aspectos que genera preocupación es la posibilidad de crear nuevos impuestos departamentales, los cuales terminarían afectando directamente a la población.
3: Se anota en el convenio la posibilidad de generar ingresos en las regiones, en este caso, en los departamentos. Y esto sí preocupa también porque cargan al pueblo impuestos. Han anunciado la creación de un impuesto departamental, han anunciado la creación o el cambio de un impuesto nacional para que se cobre departamentalmente. Estas dos medidas indudablemente van a caer sobre los bolsillos de la

0: próximo paso a través de la PAN Bolivia va a ser reunirnos con el gobierno central para trabajar este tema, que es muy importante para nosotros, el 50-50, porque solo conocemos de manera superficial y no así como tendríamos que saber, ¿no? Tendríamos que nosotros hacer la propuesta y en qué medida es que nos va a afectar sobre todo los municipios pequeños.
1: Con seguridad es el nuevo reto que deben asumir los municipios hacia adelante, pero en lo inmediato esperamos que el nuevo directorio encamine también la situación que actualmente afrontan varios de los municipios, porque si bien se ha recibido una adicional, la gran incertidumbre de los gobiernos municipales es cómo concluir esta gestión. La presidenta de AMDOR puntualizó.
0: Bueno, pues nuestros recursos, sobre todo de los municipios categoría A, B, han sido pues prácticamente están bajos, ¿no? Bajos. Y bueno, también con la sensación de que no llegamos hasta fin de año, además de que existen proyectos paralizados en distintos municipios con relación al tema FDI, UPRE.
1: Seguimos con más. Continúan los cuestionamientos para el presidente y vicepresidente, que en el discurso hablan de unidad, pero en los hechos no han sido capaces de superar sus diferencias. Nuevamente vamos con Manuel Yugar.
2: Gracias. El asambleísta departamental y exdiputado Quintín Villazón lamentó el antagonismo que a su criterio continúa existiendo entre el presidente y el vicepresidente del Estado, señalando que las diferencias entre ambas autoridades quedaron evidenciadas incluso durante los actos de las fiestas patrias. Villazón manifestó que pese a que ambos líderes convocan a la unidad de los bolivianos, en sus discursos persiste las rencillas políticas.
3: Se ha visto de que hay una serie de contradicciones entre el presidente y el vicepresidente. O sea, eso también preocupa a todos los bolivianos. Van a seguir, ¿no es cierto?, ese antagonismo, enfrentados entre ellos. Entonces eso significa que lamentablemente hay mucho que trabajar, hay mucho que reflexionar. Creo que si nosotros vamos a buscar la unidad, primero ellos tendrían que buscar la unidad entre el presidente y el vicepresidente.
2: En este sentido, afirmó que el país necesita una verdadera reconciliación y cohesión nacional, aunque expresó su preocupación por el rechazo de la población a las políticas gubernamentales, situación que, según indicó, fue percibida durante los actos públicos conmemorativos.
3: Creo que el presidente, con el mensaje que ha recibido en el rechazo de algunos sectores, también en Sucre, ¿no es cierto?, una parte que rechaza lo que es la política del gobierno. Por eso yo digo de que tenemos que trabajar todos.
2: Para la hora del país, Fides Oruro.
1: Gracias, Manuel. Y para el final, paso importante para el deporte boliviano. Retorna de Corea del Sur la delegación boliviana que participó en el Mundial de Taekwondo. Trajeron consigo 30 medallas. Nos habla del tema Lidia Arancibia. Lidia, adelante. Buenos días.
4: Gracias, buen día, Johnny. Bolivia marcó la diferencia en el Campeonato Mundial World Taekwondo Hamadan 2026 en Corea del Sur del 22 de julio al 8 de agosto. La delegación boliviana estaba integrada por 10 atletas que viajaron con el maestro Yung-seuk Park, trayendo 30 medallas para Bolivia, oro, plata, bronce.
5: El de Oruro ha sacado oro, Matías, plata, y bueno, en total a Bolivia le ha ido muy bien porque 30 medallas han traído.
4: Con mucho orgullo, la instructora, licenciada Betty Panoso, presidenta de la Asociación Municipal Taekwondo, destacó la participación de Matías Miguel Nina González, 16 años, estudiante de la Unidad Educativa San Juan de Dios.
5: A ver cómo se entrena en Corea, que es un chico que va a poder compartir toda esa experiencia y la disciplina que ha visto y va a poder ser un buen instructor de Taekwondo en Chayajata.
4: Los medallistas ya retornaron de Corea del Sur para volver a sus actividades. Para la hora del país, Fides Chayapata.
1: Gracias, Lidia. Y eso es todo en materia informativa para esta jornada. Para la hora del país, Fides Oruro.
6: Gracias, Johnny, por ese informe. En el territorio nacional, 7 de la mañana, 30 minutos, 7 segundos.
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1: Recorremos los 9 departamentos con La Hora del País Matinal. Nos detenemos en Fides Potosí. Walter Pinto, con usted.
2: Gracias, Gabriela. La Villa Imperial registra 0 grados de temperatura mínima. Mejoró este fin de semana la temperatura y se espera una máxima de solo 12. Hay cielo seminublado y el pronóstico habla de posibles nevadas en zonas altiplánicas. Vamos a los titulares. Cívicos exigirán regalías de hasta el 20% por la explotación de los salares bolivianos. Promesa incumplida, el aumento de cupo de combustible no saca al transporte público de las filas. Brigada parlamentaria cuestiona el trabajo de la Agencia Nacional de Hidrocarburos por mantener los celulares apagados ante el reclamo de la falta de combustible. Estos y otros informes a continuación. El Comité Cívico Potosinista Concipo exigirá regalías de hasta el 20% por la explotación de los salares bolivianos. El informe llega con Gary Cárdenas.
3: Gracias, Walter. El presidente del Comité Cívico Potosinista, Alberto Pérez, confirmó su participación en la reunión de coordinación técnica convocada por el Ministerio de Hidrocarburos y Energía para este día miércoles y analizar el tratamiento de las regalías en el marco del desarrollo integral y sostenible de los salares bolivianos. El presidente del ente cívico anunció que el Comité Cívico Potosinista planteará una propuesta de incremento de las regalías que superen el 10% y puedan alcanzar hasta el 20%, buscando que Potosí obtenga mayores beneficios económicos por el aprovechamiento de los recursos evaporíticos.
4: Todo se ha definido de que tienen que ser del 10 al 20%. Lo que hemos quedado, porque esto lo querían llevar a Tawa o a Ica, hemos indicado, como es más técnico y solo es ese tema que se va a hablar, regalitario y la distribución de los recursos. Y eso hemos tenido que traerlo a Potosí, tanto el gobierno como también nosotros, quienes estamos participando en esto, vamos a justificar por qué queremos estas regalías que evidentemente tienen que favorecer al pueblo potosino, como también la distribución entre la gobernación, los municipios, las universidades. Todo eso exclusivamente técnicamente regalitaria se va a hablar este miércoles 12 de agosto.
3: Para La Hora del País, Fides Potosí.
2: Hablemos de combustible. Promesa incumplida, el aumento de cupo de combustible no saca al transporte público de las filas. Raúl Alcoba, ex dirigente de la Federación de Choferes Primero de Mayo, dijo que los anuncios de legisladores y autoridades no tuvo efecto, solo fue en los números, y en la realidad los transportistas siguen en las filas por horas y días.
5: Primero, muy buenos días, Walter, pero como te digo, también ha sido para muestra un botón o un espejismo que nos han de hecho brillar el día de ayer, que en el sector del aseguro había los tres

0: reitero, no ha sido los demás sustitutores. No, eso no nos garantiza de que prácticamente se estaría solucionando. Pero veremos al día de hoy. Las filas para el diésel van a continuar, están continuando. Ya había filas justamente en el cementerio el día de ayer. El día sábado, desde el día sábado por la noche, ya no había diésel en el sustituto de área. La fila ya estaba larga de camiones pesados. Entonces, creo que no hay una garantía de que esto se pueda regularizar o normalizar, por lo menos incrementando algo de cupo.
1: Y Brigada Parlamentaria cuestiona el trabajo de la Agencia Nacional de Hidrocarburos por mantener los celulares apagados ante el reclamo de la falta de combustible. Diego Quispe, buen día.
2: Gracias, Walter. Juan José Torres, presidente de la Brigada Parlamentaria, manifestó que el malestar social se incrementa no solo por las largas filas, sino por la nula empatía de los funcionarios de la Agencia Nacional de Hidrocarburos, ANH, en Potosí. El diputado del PDC cuestionó severamente que en plena escasez de combustible, las llamadas de reclamo hacia el director regional de la ANH queden sin respuesta por tener el celular apagado.
3: Martes vamos a tener reunión con la ANH y el director de YPB, porque si no quieren trabajar, lamentablemente tienen que dar un paso al costado y den campo a gente que realmente quiera trabajar y dedicarse el 24/7 para salir de esta gran crisis de la gasolina.
4: ¿Qué tipo de acciones se va a tomar desde la Brigada Parlamentaria?
3: No, lo que vamos a pedirle siempre es que los funcionarios a la cabeza de los directores de YPB y ANH coloquen todo de su parte, porque no es solamente estar en el puesto y después no hacer nada. No hay control de las placas. Hay muchos que están cargando tres y lo están vendiendo. En la última reunión hubo un compromiso para que un personero de la ANH esté en los surtidores controlando las placas. No lo ha estado ningún personero de la ANH. Le he llamado al director, estaba apagado su celular y por lo tanto esto perjudica y da una molestia y bronca a la gente. Por lo tanto, vamos a seguir haciendo las inspecciones correspondientes para que los malos personeros, reitero, se vayan y tenemos que hacer un control. Y el control tiene que hacerse, los compromisos tienen que cumplirse y hasta el día de hoy no los han cumplido.
5: Para la hora del país.
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7: Son las 7 de la mañana. 40 minutos.
8: Roger Sosa expresó su preocupación por la escasez de carburantes, situación que genera dificultades para el abastecimiento y las actividades económicas de la región. La autoridad también señaló que se habría evidenciado el contrabando de GLP hacia la República Argentina, práctica que estaría afectando la disponibilidad de combustible en territorio nacional. No obstante, sostuvo que esta situación podría disminuir con la presencia y los controles del personal de la Agencia Nacional de Hidrocarburos.
9: Bueno, es algo crítico que se ve en todo el país y Villazón igual está pasando por esos momentos difíciles, ¿no? Como en todo el país, así que no tenemos combustible, no hay el diésel, gasolina, GLP. Bueno, ojalá se pueda solucionar el problema que está atravesando nuestro país. Sí, yo creo que ahora ya ha llegado un personal de la ANH que estábamos pidiendo nosotros como municipio, ¿no? Pero están haciendo control respectivo, pero no siempre es el contrabando pues, del GLP al vecino país, la Quiaca, ¿no? No, pero sí está bien, digamos, el contrabando que se hace, que está, digamos, llevando esos GLP al lado argentino, pero bueno, ya yo creo que están tomando control sobre eso.
8: Para la hora del país, Fides Potosí.
1: Cambiamos. La Central Obrera Departamental advierte que la modificación de ministros no resolverá la crisis del país, sino una proyección política del gobierno. Diego Quispe.
2: Gracias, Walter. Jorge Solares, dirigente de la Central Obrera Departamental de Potosí, manifestó que ante el cambio de ministros en el gobierno no existirá una solución real a la crisis del país, argumentando que el problema de fondo es la total ausencia de una proyección política. Además, mencionó que figuras políticas y aliados estratégicos optan por tomar distancia del gobierno ante la inminente posibilidad de que la población tome determinaciones drásticas en las calles después del estado de excepción.
10: Sería bien de que cambien de ministro, su gabinete, poder ejecutivo, etcétera, pero nos hace ver que cualquiera que entre, no hay una proyección política de parte del gobierno. Quizás en algún momento esté utilizando Samuel Doria Medina en el sentido de decir yo me aparto del gobierno, ya no le voy a apoyar, porque están viendo también que en cualquier momento el pueblo puede tomar otra decisión. Entonces aquí ya se está haciendo querer ver, ¿no? Samuel Doria Medina indicando que se está apartando del gobierno. Todo puede pasar. Entonces yo creo que el cambio de ministro no le va a hacer nada bueno o malo. Como no hay una proyección política, igual va a estar nuestro país. pensamos de que el cambio de gabinete, bueno, es igual para nosotros, porque en realidad no tiene una proyección política.
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1: Gracias, Diego. Es todo en el bloque Potosí. Vuelvo con usted, Gabriela. Muy buenos días.
11: Gracias, Walter, por ese informe en directo desde la Villa Imperial. 7:42:53.
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1: Vamos a avanzar con más noticias en La Hora del País Matinal. Nos trasladamos hasta Trinidad. Edgar Ramos, con usted.
2: Muchísimas gracias, gracias por estar en contacto con nosotros desde esta bella región de la Amazonía Boliviana en el departamento del Beni. Actualmente tenemos una temperatura de 24 grados centígrados, la humedad relativa del ambiente 90%. Vamos a ir rápidamente a los principales titulares que se generan en esta región. Jaguar que fue abatido en Guayra Marín tras irrumpir en una vivienda. Expertos aseguran que era una mascota y que no presentaba peligro. En el Beni se debate el de defender a un hombre o a un animal sobre el biocidio que se registró en la población de Guayra Medín. Comunarios de Cerro San Simón en el Beni determinaron paralizar cualquier actividad minera tras denuncias judiciales a comunarios. Vamos rápidamente a los informes que se quitaron este fin de semana en la población de Guayra Medín. Un animal jaguar ingresó a una vivienda y fue abatido a tiros y fue aprehendido la persona que disparó al jaguar. Está en los estados judiciales y hay vigilia por parte de vecinos en la población de Guayra Medín. Estamos en contacto con Marco Greminger, el ex experto en vida silvestre. Marco, gracias por estar en contacto con Radio Fides. Muy buenos días. ¿Qué lectura podemos sacar de esto?
3: Muy buen día, ¿no? En primer lugar, gracias por la invitación aquí a la Radio Fides para poder escuchar al departamento del Beni, a Bolivia y al mundo que lamentablemente lo que vimos fue un biocidio de un cachorro de jaguar que lamentablemente este animal, por las características que se puede ver, había sido criado en un sistema intensivo. ¿Qué quiere decir? Había sido criado como mascota, porque el animal llega a descansar a la casa, no llega ni a buscar comida por la característica anatómica, fisiológica y de comportamiento. Que solo ve al animal, el animal reconoce como si haya sido su casa, se posa en un cuarto, ustedes ven que el animal está un poco cansado por la respiración abdominal que tiene, y hace otro gesto de cansancio porque el animal bosteza una, dos, tres veces y se posa a descansar. Seguramente a esa hora en la ciudad de Riberalta la temperatura estaba bastante elevada, es por eso que lleva a descansar. Y si no estoy mal, yo aseguro que el animal ha llegado al mediodía, cuando nosotros en los centros poblados, nosotros generamos muchos olores gustativos cuando la gente comienza a cocinar. Entonces el animal, otra cosa, ¿por qué mascota? Porque el animal nunca activa el sistema nervioso simpático. ¿Qué quiere decir esto? El animal no activa su defensa, su sistema de defensa, no huye ni ataca. El animal era totalmente mascotizado, era una mascota, Edgar.
2: Bien, muchísimas gracias. Gracias por este contacto con Marco Greminger, pero se abre el debate en el departamento del Beni si proteger a un hombre o a un animal. Pablo Mujica, quien es casa del hombre, ha asegurado que la constitución política del Estado primero defiende al hombre.
4: Que tienen que leerlo, yo creo, las autoridades y las personas que son encargadas de administrar justicia. Lamentablemente, más importancia le dan al tema de un animal. No es que nosotros digamos que vayan y maten a todos los animales, pero ese animal está en la ciudad, no está en un bosque, ha entrado a una casa. Entonces, tenemos que proteger la humanidad. La humanidad es la que se encarga de hacer todo lo bien, porque no es el animal no tiene pensamiento. Entonces el animal cuando entra a un lado ve carne, sea un humano, un perro, lo que sea, lo que pille lo va a querer comer, pues. Entonces lamentablemente están protegiendo más al animal que al ser humano. Esa es la pregunta que tenemos que hacernos. ¿Qué es lo que se ha convertido el ser humano para autoridades? Solamente ni una bolsa desechable. Se ha convertido en una herramienta de torsiones. Y eso es lo que están haciendo mal nuestras autoridades.
2: La persona que disparó contra el jaguar y fue abatido, pues prácticamente está aprehendido en las celdas de Guayra Medín. Y el caso fue abierto de oficio por parte del Ministerio Público que está llevándose en esa población. Juntas vecinales están a la alerta de lo que vaya a ocurrir con el vecino que abatió. Según ellos, fue en defensa propia. Continuamos con más información. En el Cerro San Simón, en el departamento del Beni, el mayor reserva aurífera de minerales se ha declarado en estado de emergencia y aseguraron que se ha prohibido cualquier actividad mineral. Esto debido a que empresas extranjeras y cruceñas habrían demandado a comunarios porque quienes se habrían opuesto a que realicen actividades ilegales.
5: La Asamblea General de la Comunidad Campesina de Cerro San Simón, en ejercicio de su autonomía, jurisdicción indígena originaria campesina y en el cumplimiento de la Constitución Política del Estado, resuelve, primero, ratificar el revocatorio total del acta de posesión de la fecha 9 de agosto del 2025, emitida a favor del señor Luis Villanueva, proyecto minero Luis, por haberse realizado sin consulta, sin conocimiento, sin aprobación de la Asamblea General, máxima instancia de la decisión de la comunidad. Segundo, exigir al señor Luis y a cualquier concesionario el desistimiento inmediato de toda denuncia penal, demanda o proceso iniciado contra las autoridades y comunarios de San Simón. La persecución penal es un acto de hostigamiento que viola el artículo 30 de la CPE. Tercero, disponer la paralización inmediata de toda actividad, trabajo de explotación, exploración, ingreso de maquinaria y personal en el área, en conflicto, en la planta como en la bocamina, hasta que se cumpla con el derecho que consulta a la consulta previa, libre e informado.
2: Continuamos con más información y los asambleístas en el departamento del Beni están preocupados porque a partir del mes de agosto no tendrán sueldos porque su presupuesto solamente alcanza el 15%, ya no tienen más plata, aseguró Iván Flores Palma, presidente de la Asamblea.
6: Lamentablemente la anterior gestión despilfarró los recursos económicos, 4 meses que tenían que ser destinados para pagar salarios del 2026, se pagaron con salarios de septiembre, octubre, noviembre y diciembre del 2025 y no han desfasado totalmente la asignación presupuestaria que era destinada exclusivamente para el 2026. No tenemos ni un triciclo, ni una movilidad nos han dejado para poder ir a hacer las inspecciones a los caminos y que las comisiones puedan cumplir sus mismas funciones. Entonces, todos los colegas asambleístas quieren trabajar, todas las comisiones quieren trabajar, pero tenemos que darle las condiciones.
7: ¿Los salarios, los asambleístas están percibiendo o no están percibiendo?
6: De los salarios actuales, sí. Los salarios de los meses de enero, febrero, marzo y abril aún no se están cancelando por esta figura de que pagaron 4 meses que tenían que ser destinados para enero a abril, pero lo pagaron de septiembre a diciembre, cosa que no era lo que tenían que hacer a mí.
2: Cambiamos de información, expertos de Santa Cruz llegarán a la ciudad de Trinidad para dirigirse al río Maniqui, para contener el avance del río Maniqui, quien amenaza la carretera fundamental entre San Ignacio de Mojos y la población de San Borja. Adán Guardia Julio, quien es gerente de ABC, aseguró que llegará el día mañana a la ciudad de Trinidad.
8: Por tema de las conexiones de vuelo, los especialistas que estaban viniendo de La Paz no pudieron llegar e igual de manera están llegando de Santa Cruz especialistas, que ellos también ya han vivido y tienen la experiencia en los ríos de Santa Cruz, están viniendo a apoyarnos. Vamos a hacer una comisión con la gobernación y la alcaldía de San Borja. Esta inspección se va a llevar a cabo el martes 11 de agosto, sí, a las 8 de la mañana vamos a estar allá ya haciendo la inspección. Y vamos a realizar el respectivo convenio entre la alcaldía, la gobernación y ABC.
9: ¿Qué trabajo se va a realizar? ¿Qué presumen hacer ustedes ahí? ¿Qué trabajo más se va a hacer?
8: Hay dos opciones, hacer gaviones y hacer un pequeño espigón.
2: Y ese es el panorama informativo que se tiene en esta parte del país. Gabriela, retorno a la sede de gobierno.
1: Gracias, Edgar, por ese informe. La hora del país matinal se traslada hasta Tarija. Vamos a establecer este contacto con Edson Yarby y conocer los hechos más relevantes.
10: 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Vives Tarija con energía limpia.
11: Gracias, Gabriela. Buen día, país. En el bloque Tarija, una joven de 19 años enterró a su bebé recién nacido. Según la fiscalía, será imputada por homicidio culposo. Productores tarijeños incrementaron el costo de los productos agrícolas en Tarija por la falta de diésel. El fiscal departamental José Mogro informó que está en etapa de investigación el caso de la joven de 19 años que enterró a su bebé recién nacido sin el conocimiento de su familia. Por esta situación se le está imputando por delito de homicidio culposo.
12: En la presente gestión se ha tomado conocimiento del ingreso de una persona de 19 años de sexo femenino al Hospital San Juan de Dios, quien hubiese presentado dolores bajo vientre. Producto de ello, en primera instancia se tenía sospecha de un posible aborto. Es a raíz de eso que se recibe la denuncia, se constituye personal policial y posteriormente, bueno, se logra dar con que la persona esta hubiese sufrido. Primeramente se tenía como un posible aborto, pero posteriormente se aperturó el proceso por homicidio culposo, toda vez de que la madre, la mujer de 19 años hubiese declarado de que evidentemente hubiese sentido dolores bajo vientre ese día que se encontraba en su domicilio y hubiese, como comúnmente se dice, pujado y hubiese procedido a dar a luz. Lamentablemente el bebé, de acuerdo a la autopsia que se tiene, hubiese nacido ya sin vida, y es por eso que ella, de acuerdo a las versiones que ha advertido en primera instancia, ella se hubiese sentido asustada, puesto que los padres no conocían de esta situación, y hubiese procedido a enterrar al bebé, y posteriormente, obviamente, de acuerdo a los datos que se tienen, esta hubiese presentado los dolores y de esta manera se hubiese sido trasladada al Hospital San Juan de Dios. Ella al momento no ha sido aprehendida, sí ha sido citada para el día lunes para que pueda dar su declaración informativa policial. Se están realizando las pericias correspondientes, como por ejemplo ya se ha realizado, les decía anteriormente, el examen médico forense, no la ha determinado que lamentablemente el bebé ha nacido sin vida.
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14: Son las 7 de la mañana, 57 minutos.
12: La investigación, en primera instancia, el fiscal que está a cargo del caso realiza una calificación provisional del hecho. En este momento está calificado como homicidio culposo, pero, perdón, de acuerdo a lo que nos vaya arrojando las investigaciones, vamos a ver si hubiese cometido algún otro tipo de delito.
11: Continuamos con más información. El sector productivo de Tarija se encuentra en estado de emergencia por la falta de diésel. Indican que por esta situación, en los próximos días irían incrementando los productos agrícolas.
15: Mira, yo les informo, el sector productivo, el pequeño productor de Tarija, nos han tirado al canasto. Peor hoy en el día con la suba del diésel y lo que no hay. Entonces mucha gente ya no va a poder producir, ya no va a poder cultivar sus terrenos a debido tiempo porque no hay, no se puede recibir diésel. Venimos a las filas para recibir diésel, tenemos que estar 3-4 días hasta una semana para recibir 20 litros. Y la suba es lo peor. Hay mucha gente pobre que no tiene desde el campo, no tiene dónde venir a quedar, tiene que retornarse sin nada. Y eso hace que va a haber llevado una crisis, que ya no va a haber producción en los mercados. Entonces, creemos eso, no hay un programa, hasta ahora no se ve, no se escucha un programa de las nuevas autoridades a nivel, llámese municipio, llámese gobernaciones, peor con las a nivel nacional, no hay un programa que vaya a solventar o a llenar al pequeño productor. Entonces creemos sumamente preocupados y pues no vamos a llamamos a la reflexión, al consejo, a las asambleas, que vean normativas para que nuestros alcaldes, nuestras gobernaciones puedan hacer unos programas que lleguen para que se pueda combatir esta crisis, que hoy está faltando el agua, sobre el tema de los cambios climáticos, vienen las heladas, sembramos tardío, viene una helada, viene una sequía, o sembramos primero, igual viene una helada, viene una sequía, nos liquidó, pero no hay un programa quien nos diga, ahora sí vamos, las últimas heladas que hemos tenido, nos han dicho que iban a colaborarnos con semilla, pero resulta simplemente un pequeño abono. Ya, bienvenido, pero hay un programa que de verdad ayude a la gente y que se haga un seguimiento, ¿no? Que no hay un seguimiento. Yo invito a la prensa que puedan llegar a las comunidades, allá va a ver cómo está la realidad de la misma gente, cómo lo vive. Y peor que la gente ahora va a querer guardar, va a subir, la canasta familiar en los mercados va a subir, va a ver si va a incrementar. Y eso tiene que ver la población. A veces nos acusan al sector productivo, nos dicen, ellos piden, ellos tienen. pero yo les invito a la prensa, vayan a las comunidades, allá se va a ver la realidad y muéstrenle al...
11: Ahora hasta Yacuy va con Wilfredo Díaz.
16: El precio de la carne de pollo sigue causando preocupación a las amas de casa y a las autoridades del gobierno municipal. La señora María René Barrios, concejal y productora de granos, llama a la fiscalización de sus colegas concejales al Ejecutivo a través de Odeco a hacer el control respectivo de los precios.
17: Con el objeto de verificar los precios de la canasta alimentaria. Yo soy una persona que consume mucho pollo, pero desde el 11 de julio del 2026, que estaba a 14 bolivianos, ¿y sabe cómo vendemos nosotros el quintal de maíz del productor al consumidor? Vendemos a 60, a 65 y hasta 70 el quintal de maíz. No se justifica el precio que en este momento tiene el pollo. Los concejales vamos a ir y vamos a fiscalizar, que depende netamente del Ejecutivo Municipal, y es la Oficina de Defensa del Consumidor, que no, Odeco, que no está haciendo absolutamente nada. En vez de rascarse, tienen, o sea, que ir y recorrer los mercados y ver la seguridad de la población.
16: Desde Yacuiba, la hora del país.

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1: Queridos oyentes de Radio Vaticana y Vatican News, les saluda Mireia Bonilla en este miércoles 5 de agosto de la 18ª semana del tiempo ordinario. El santoral de hoy nos lleva hasta San Osvaldo. Fue rey de Northumbria en la actual Inglaterra. Tras pasar parte de su juventud exiliado en un monasterio de la isla de Iona, abrazó fuertemente la fe cristiana. Cuando recuperó el trono, impulsó la evangelización de su reino, favoreció la llegada de misioneros y promovió la fundación de comunidades cristianas. Murió en combate en el año 642 y la tradición lo venera como un mártir por haber entregado su vida defendiendo a su pueblo y a su fe. Abrimos el informativo con una noticia de última hora. Ya es oficial, el Papa León XIV visitará Uruguay, Argentina y Perú del 6 al 17 de noviembre. La visita, anunciada por la sala de prensa de la Santa Sede, responde a la invitación de los jefes de Estado y las autoridades eclesiásticas de estos tres países de América Latina. Durante 11 días de viaje apostólico, el Santo Padre visitará Montevideo, Paysandú y Florida en Uruguay, Buenos Aires, Córdoba y Luján en Argentina y Lima, Chiclayo, Cuzco y Pucallpa en Perú. El anuncio ha sido comunicado por Mateo Bruni, director de la sala de prensa de la Santa Sede, quien ha confirmado este nuevo viaje internacional del pontificado de León XIV y ha informado de que los detalles del programa se harán públicos un poquito más adelante. Tras la pausa estival del mes de julio, el Papa León XIV ha retomado esta mañana las audiencias generales en la Basílica de San Pedro. Y lo ha hecho continuando el ciclo de catequesis dedicado al Concilio Vaticano II y a la relectura de sus principales documentos. En esta ocasión, el Papa ha retomado la reflexión sobre la Constitución Sacrosanctum Concilium con una nueva catequesis centrada en la oración de la Iglesia. Si antes del verano había profundizado en el misterio de la Eucaristía como fuente de la vida cristiana y de la misión de la Iglesia, hoy ha querido detenerse en la dimensión eclesial de la oración litúrgica, recordando que la oración no es solo una práctica reservada a algunos, ni un simple ejercicio de bienestar personal, sino una dimensión esencial de la vida cristiana que necesita ser redescubierta. Durante su reflexión de esta mañana, León XIV ha recordado que es el Espíritu Santo quien enseña a la Iglesia a rezar desde Pentecostés y quien sigue animando toda su vida y su misión. También ha advertido de que en una sociedad marcada por la eficiencia, el consumismo y la búsqueda de resultados inmediatos, existe el riesgo de considerar la oración como algo inútil o de reducirla a una técnica psicológica, olvidando que el verdadero protagonista de la liturgia es Dios, que toma siempre la iniciativa y sale al encuentro del hombre en Cristo. Después, el Santo Padre ha insistido en que la liturgia es la oración de toda la Iglesia y el lugar privilegiado donde los fieles participan del misterio pascual. En este contexto, ha recordado el deseo de San Pablo VI de que la liturgia de las horas, inseparable de la Eucaristía, vuelva a ocupar un lugar central en la vida de los bautizados, de las familias y de las comunidades cristianas, como una auténtica escuela de oración. Por último, el Papa ha subrayado que tanto la Eucaristía como la liturgia de las horas santifican el tiempo cotidiano y acompañan la vida del cristiano desde la mañana hasta la noche, alimentando la esperanza y manteniendo a toda la Iglesia unida mientras espera la venida gloriosa de Cristo. En el resumen que ha dirigido a los peregrinos de lengua española, León XIV los ha invitado a valorar la Eucaristía y la liturgia de las horas como dos grandes tesoros de la Iglesia. Escuchemos.
2: Queridos hermanos y hermanas, retomamos hoy las catequesis sobre la Constitución Sacrosanctum Concilium, centrándonos en la dimensión eclesial de la oración litúrgica. La oración, como dimensión fundamental de nuestra humanidad, necesita ser redescubierta desde la verdad, En este sentido, el Papa San Pablo VI afirmó: Dios en el primer puesto, la oración nuestra primera obligación, la liturgia la primera fuente de la vida divina que se nos comunica, la primera escuela de nuestra vida espiritual. El pontífice de feliz memoria deseaba que la liturgia de las horas, que es inseparable de la Eucaristía, penetrara y orientara profundamente toda la oración cristiana, alimentando así la vida espiritual de todo el pueblo de Dios. A este respecto, podemos afirmar que la Eucaristía y la liturgia de las horas son el aliento de la vida de la Iglesia, que hace circular al Espíritu Santo por todo su cuerpo. Saludo cordialmente a los peregrinos de lengua española. Los invito a valorar la Eucaristía y la liturgia de las horas como grandes tesoros milenarios de la Iglesia, y que a través de nuestro amor a ellas podamos día a día ir santificando nuestras vidas. Que Dios los bendiga. Muchas gracias.
1: Un llamamiento a construir puentes en un mundo marcado por la polarización. Ha sido este el llamamiento que ha hecho el Papa León XIV en un videomensaje dirigido a los caballeros de Colón, reunidos en su convención suprema en Denver, Estados Unidos. El pontífice ha asegurado que hoy se necesitan profetas de la armonía y ha recordado que la caridad no solo alivia el sufrimiento, sino que también fortalece la comunión entre las personas. Nos da más detalles Sebastián Sansón Ferrari.
3: Dear friends, I am pleased to greet all of you who are attending the 144th Supreme Convention of the Knights of Columbus, taking place in Denver, Colorado.
4: En un momento en el que la división y la confrontación dominan con frecuencia el debate público, el Papa León XIV ha invitado a los caballeros de Colón a convertirse en auténticos profetas de la armonía, capaces de tender puentes y favorecer la reconciliación. Lo ha hecho a través de un videomensaje enviado a la 144 Convención Suprema de esta organización católica que se celebra estos días en Denver, en los Estados Unidos, bajo el lema En Él que es uno, somos uno. El pontífice ha recordado la oración de Jesús durante la última cena para que todos sus discípulos fueran uno, y ha subrayado que esa unidad no puede darse por supuesta, sino que debe cultivarse cada día mediante un diálogo sincero y humilde, tanto en las familias como en las parroquias y en la sociedad.
3: However, the preservation of unity is often not easy, and it cannot be taken for granted. It must be actively cultivated through honest and humble dialogue.
4: León XIV ha destacado además que la caridad es uno de los caminos más eficaces para construir esa comunión. Ha afirmado que cuando las personas trabajan juntas para ayudar a quienes más lo necesitan, nace una armonía que fortalece la fraternidad y hace visible el corazón de la vida cristiana. En este contexto, el Papa ha agradecido la labor que los caballeros de Colón realizan desde hace más de un siglo en favor de los niños por nacer, las mujeres embarazadas, los cristianos perseguidos, las víctimas de la guerra y de la trata de personas, así como de los pobres y de quienes viven en situación de vulnerabilidad.
3: As many of you have likely experienced, when we reach out to help those in need, there frequently develops a certain concord between those who give and those who receive.
4: El Santo Padre ha concluido expresando su profundo agradecimiento por la generosidad constante de la Orden hacia los más necesitados y ha manifestado su deseo de que ese compromiso siga dando frutos durante muchos años más.
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1: ¿Por qué cambió la liturgia después del Concilio Vaticano II? En una de las catequesis sobre la Constitución Sacrosantum Concilium, el Papa León XIV explicó que la reforma litúrgica se realizó, por un lado, para mantener la tradición de la Iglesia y, por otro, para acercar la liturgia mejor a los fieles.
2: La catequesis de hoy nos ilustra acerca de cómo la reforma de la Sagrada Liturgia, manifestada en la Constitución Conciliar, Sacrosanctum Concilium, mientras custodia la sana tradición de la liturgia, al mismo tiempo supone un desarrollo. Por eso, con el fin de hacer crecer más la vida cristiana entre los fieles, favorecer la comunión de todos los creyentes en Cristo y fortalecer todo aquello que ayude a atraer a todos al seno de la Iglesia, la Asamblea Conciliar reconoció la necesidad de una adaptación a las exigencias actuales, renovando, por ende, las formas rituales de la Sagrada Liturgia. Esa necesidad la podemos constatar a lo largo del caminar de la Iglesia. Pues bien, el culto se ha encarnado en las formas culturales de cada época y ha sido capaz de influir en ellas e incluso de transformarlas. La liturgia ha sido así durante siglos, un motor de evangelización.
4: El Papa León XIV desea que las deliberaciones durante el Congreso Mundial de Signis, la Asociación Católica Mundial para la Comunicación, que se celebra del 3 al 8 de agosto de 2026 en Kigali, Ruanda, contribuyan a dar un nuevo impulso para que las plataformas de comunicación promuevan el bien común de la familia humana. Así lo expresa en un mensaje firmado por el cardenal Pietro Parolin, secretario de Estado de la Santa Sede, y leído por el nuncio apostólico Monseñor Arnaldo Sánchez Catalán. Este evento global se celebra cada 4 años y reúne a profesionales de los medios de comunicación católicos para conectar, compartir experiencias y reflexionar sobre el futuro de la comunicación guiados por la misión de transformar las culturas con los valores del Evangelio, la dignidad, la justicia y la reconciliación. El primer Congreso de Signis se celebró en Roma en 2001, marcando el inicio formal de la nueva organización. Desde entonces se han realizado en distintos lugares del mundo, entre ellos Roma, Chiang Mai, Roma, Quebec y Seúl, y en 2026 es la primera vez que se desarrolla en el continente africano. En el mensaje el Santo Padre recuerda que nuestra época suele denominarse la era digital, ya que gran parte de la vida cotidiana está marcada por la tecnología e Internet. En este contexto cita su carta encíclica Magnifica Humanitas, en la que afirma que la comunicación en línea no consiste simplemente en la transmisión de información, sino en la creación de una cultura, pues tiene el poder de modelar la manera en que las personas perciben el mundo y de este modo influye profundamente en la conciencia colectiva. Por ello confía en que las reflexiones de los participantes en torno al tema comunicación digital para la armonía cultural y el bienestar ambiental impulsen estrategias e instrumentos de comunicación inspirados en la búsqueda de la verdad y el respeto de la dignidad humana. De esta manera, subraya, la labor de los comunicadores puede contribuir a una cultura que refleje los valores evangélicos de la comunión, la paz y el cuidado de la creación. El sucesor de Pedro encomienda a todos los participantes a la intercesión de María, Madre de la Iglesia, y asegura sus oraciones para que los trabajos del Congreso den frutos duraderos. Finalmente, el pontífice imparte su bendición apostólica como prenda de sabiduría y fortaleza en el Señor, animando a los comunicadores católicos a continuar su misión de construir puentes y favorecer, a través de los medios, una cultura más humana y fraterna.
1: Y hasta aquí, estimados oyentes, el informativo de hoy. Les recordamos que pueden seguir toda la actualidad relacionada con el Papa León XIV, con el Vaticano y con la Iglesia en el mundo a través de nuestra página web www.vaticannews.va y, si lo desean, también a través de nuestras redes sociales. A todos ustedes, que tengan un feliz día. Hasta mañana.

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1: Son las 8 de la mañana, 22 minutos.

0: En esta Navidad volvemos a contemplar el misterio de Dios que se hace cercano. El Evangelio nos recuerda, la palabra se hizo carne y habitó entre nosotros. En la pequeñez de un pesebre, Dios se acerca silenciosamente a nuestra vida universitaria, a nuestras familias, a nuestras luchas cotidianas. En la encarnación, Dios dignificó plenamente la condición humana. Hoy celebramos esa dignidad que Él reafirma al hacerse pequeño y vulnerable por amor a nosotros.
1: Los pastores fueron los primeros en escuchar el anuncio de la alegría. Hombres sencillos, inmersos en su trabajo cotidiano, pero con el corazón dispuesto. Dios actúa así. Viene en lo ordinario, sin estridencias, en la vida real de nuestras familias y de nuestro quehacer universitario. En cada gesto de servicio, en cada jornada de estudio, en cada tarea administrativa, Dios viene y se anuncia. Que esta Navidad nos encuentre disponibles para acogerlo en lo simple, en lo cotidiano, en lo que pareciera insignificante, pero que transforma el corazón.
2: Vivimos tiempos desafiantes como país y como humanidad. Si no permitimos que Dios toque nuestras heridas y desarme nuestros miedos, no podremos construir la fraternidad que anhelamos. Como los Reyes Magos, sigamos la luz que nos conduce a Belén. Que también nosotros encontremos en la humildad del niño la sabiduría que necesitamos para trabajar juntos por un futuro de esperanza.
3: María y José, en su sencillez, acogieron el acontecimiento más grande de la historia en un lugar pequeño y precario. Allí, donde parecía que nada extraordinario podía suceder, Dios obró maravillas. Así también en nuestra comunidad universitaria, en medio del ordinario, Dios quiere seguir sembrando unidad, amistad y humildad y renovación. Pidamos la gracia de esta Navidad para que la luz de Cristo ilumine cada paso que damos como comunidad y que Él nos conceda unidad, fraternidad y esperanza en el camino que emprendemos hacia el próximo año.
0: A toda nuestra querida familia universitaria, docentes, administrativos, estudiantes, graduados y aliados externos, deseamos que el nacimiento de Jesús renueve su alegría, fortalezca su fe y avive su esperanza. Que el Señor bendiga a cada familia, conceda paz a Bolivia y nos permita trabajar unidos para un 2026 lleno de frutos, de servicio y crecimiento. Feliz Navidad y bendecido Año Nuevo.
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